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1: Son las 9 de la noche, 32 minutos.
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7: Una campaña de firmas iniciaron este viernes las usuarias de Prodemu en los Andes para hacer presión al gobierno y que reconsidere la opción de cerrar la fundación. En el marco de la discusión sobre el presupuesto 2027, los gobernadores regionales expusieron ante parlamentarios, dejando claro el impacto territorial. Municipalidad de Calle Larga financiará con recursos propios la continuidad de beneficios para estudiantes y mascotas. Emprendedores del Camino Internacional fueron certificados y reciben capital semilla para fortalecer sus negocios. Sar Quillota recibe visita técnica de Conchalí para conocer estrategias en la atención de urgencias.
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8: ¿Cómo les va? Muy buenas noches, bienvenidos. Estamos iniciando nuestra edición informativa de BTV Noticias correspondiente a esta noche de día viernes 9 de octubre. Comenzamos de inmediato con el desarrollo de las informaciones. Y lo hacemos contándoles que una campaña de firmas iniciaron este viernes las usuarias de Prodemu, Fundación Prodemu en los Andes, para hacer presión al gobierno y que reconsidere la opción de cerrar la fundación. Esta decisión dejaría a miles de mujeres sin posibilidad de capacitarse y emprender, pero además pone en riesgo la estabilidad laboral de 350 personas en el país. Los detalles los conocemos en el informe de Claudio Quijanes.
9: En el frontis de la Delegación Presidencial de los Andes, usuarias y emprendedoras de la provincia iniciaron una campaña para juntar firmas y de esta forma sumarse a las acciones que buscan evitar el cierre definitivo de la Fundación Prodemu. La movilización responde a la propuesta de presupuesto nacional para el año 2027, la cual contempla recursos asignados únicamente para pagar indemnizaciones y despidos de su personal. De concretarse la medida, se pondrá fin a los programas de capacitación que surgieron hace 35 años, una de las primeras acciones en beneficio de las mujeres desde el retorno a la democracia, pero que además dejaría sin empleo a 350 personas a nivel nacional, afectando de manera directa el sustento de sus familias.
10: El problema es que no podría pasar eso, porque al final uno queda fuera de todos los riesgos de salir, tener una capacitación y seguir adelante con nuestras vidas, porque nosotros tenemos familia.
11: La mayor tasa de desempleo sigue cayendo en las mujeres, y que nos cierren una oficina como Prodemu es un gran retroceso para nosotros y nuestros derechos. Es por eso que hoy día nos juntamos para juntar firmas y visibilizar el perjuicio que sería para nosotros que el próximo presupuesto no tenga considerado Prodemu. Tuvimos que salir a emprender. Y salir a emprender fue que Prodemu nos recibió, nos está capacitando, junto también el municipio que hace sus mercaditos vecinales. Pero si se nos cierra Prodemu, no sabemos cómo vamos a quedar nosotros.
9: El eventual fin de la institución significaría la pérdida de un espacio continuo de aprendizaje y autonomía para miles de mujeres en el Valle de Aconcagua. A través de ferias e iniciativas comunitarias, la fundación ha permitido que muchas vecinas inicien sus propios negocios y consigan ingresos para sus hogares, logrando la autonomía económica. Sin esta ayuda, dicen las manifestantes, se reduce la posibilidad de adquirir nuevos oficios e insertarse en el mercado laboral, sobre todo hoy, cuando la situación de empleabilidad es crítica.
12: Voy a ser categórica en manifestar que terminar con Prodemu es un retroceso brutal a la autonomía, al desarrollo y a los derechos de las mujeres, tanto de la provincia de los Andes como de todo Chile. Entendiendo que Prodemu está presente en las 16 regiones del país, en 57 provincias y en 317 comunas de forma activa. Por lo tanto, el daño es considerable, es grave esta situación. Va a haber mucha mujer que se va a sumar a la suma importante de desempleo que hoy tiene el país.
9: Las firmas reunidas acompañarán una carta formal que entregarán al delegado provincial para que la petición llegue a las autoridades de gobierno a nivel nacional antes de la votación del presupuesto en el Congreso. Con 35 años de trayectoria y más de 1.400.000 beneficiarias registradas en la historia de la fundación, las agrupaciones locales adelantaron que mantendrán sus acciones en las calles para defender la continuidad de Prodemu.
8: En otras noticias, en el marco de la discusión sobre el presupuesto 2027, los gobernadores regionales se expusieron ante parlamentarios, dejando claro el impacto territorial del histórico recorte de presupuesto para las regiones. Alejandra Gálvez tiene todos los detalles y el siguiente es su informe.
13: Desde que se inició la discusión presupuestaria en el Congreso, los gobernadores regionales, agrupados en la Asociación de Gobernadores Regionales de Chile, han sostenido diversas reuniones, tanto con el Ejecutivo como el Legislativo, para ahondar en la preocupación existente ante los nuevos ajustes fiscales que podrían afectar directamente la inversión regional y la generación de empleo.
14: Un presupuesto que rebaja al conjunto de gobiernos regionales de Chile más de 250 mil millones de pesos. Un presupuesto que por primera vez integra en la conformación del presupuesto los ingresos propios y no como se hacía en años anteriores, donde era el presupuesto más los ingresos propios. Eso genera muchísima incerteza porque los ingresos propios no están llegando a las regiones. Un presupuesto que hoy día no pone en valor la importancia que tiene la descentralización. Un presupuesto que atenta contra el empleo, cuando ha sido el propio presidente Kast quien nos ha dicho que prioricemos la inversión pública que administran los gobiernos regionales en materia de seguridad, en materia de empleo, en materia de fomento productivo, en materia de crecimiento. Hoy día es un presupuesto hoy día que no da cuenta precisamente de ese propósito.
13: El proyecto de ley de presupuesto 2027 contempla el recorte de recursos de cerca de 250 mil millones de pesos para inversión y fue ingresado esta semana al Congreso, por lo que las partidas fueron analizadas por la directiva de Agoretti, donde se advirtió que el ajuste afectaría directamente los recursos disponibles para financiar obras y proyectos en todas las regiones.
14: Es evidente que hoy día ha quedado de manifiesto la tremenda distancia que tenemos con DIPRES versus las opiniones que han entregado todos los gobiernos regionales. Tenemos una distancia bastante importante cuando la DIPRES dice que la rebaja presupuestaria es solo inferior al 5%, en circunstancias que tenemos una rebaja presupuestaria del 9% más la incerteza que tenemos de los ingresos propios. esto va a atentar contra el empleo, va a atentar contra las grandes inversiones, va a atentar fundamentalmente en contra, se va a poner en contra del bienestar de aquellas personas que siguen confiando en los gobiernos regionales y que siguen confiando en la descentralización.
13: Así, este jueves los gobernadores regionales se reunieron en el ex Congreso Nacional, donde sesionó la cuarta subcomisión mixta de presupuesto, lugar donde los parlamentarios abordaron la partida 31 que está destinada al financiamiento de los gobiernos regionales.
14: Es altamente probable que se rechace la partida número 31 de los gobiernos regionales porque es una partida que nos da cuenta de la importancia que tienen los territorios y de la importancia que tiene el presupuesto para los gobiernos regionales. Hoy día estamos representados desde Arica, Parinacota hasta Magallanes y hemos demostrado que la descentralización es el hito político más importante del siglo XXI y sin embargo hoy día tenemos un gobierno y una propuesta presupuestaria que da cuenta de que no confía en los territorios, de que no confía en las regiones y que Santiago sigue siendo Chile en circunstancias que Chile son sus regiones.
13: En la cita, los gobernadores regionales fueron acompañados por autoridades locales para dar cuenta del impacto territorial negativo que tendría el recorte anunciado por el proyecto de ley. En el caso de la región de Valparaíso, participaron los alcaldes de Nogales, La Calera, Olmué, Putaendo, Panquehue, Algarrobo, Catemu, Yayay, La Ligua, además de consejeros regionales.
8: Ponga atención a lo siguiente: ante los anuncios relacionados con el término del programa Yo Elijo Mi PC y la reducción de recursos destinados a iniciativas de tenencia responsable de animales, la Municipalidad de Calle Larga determinó financiar con recursos municipales la continuidad de ambos beneficios con el objetivo de evitar que estas medidas afecten directamente a las familias de la comuna. La decisión fue anunciada durante la última sesión del Consejo Municipal, instancia en la que manifestó su preocupación por las consecuencias que estos cambios presupuestarios podrían tener, especialmente en los sectores de menores recursos. Escuchemos a continuación las declaraciones de la alcaldesa de Calle Larga, Dina González.
15: Esta alcaldesa ha tomado la decisión de absorber estas decisiones a través del presupuesto municipal. Va a ser la municipalidad, con sus recursos propios, quien va a financiar estos dos programas. Vamos a tener los computadores para nuestros alumnos de séptimo básico y vamos a realizar al menos 500 esterilizaciones en nuestra comuna en torno a las necesidades que tiene también nuestra comunidad y porque creemos que esta es la forma en que Calle Larga va a poder seguir siendo una comuna cada día mejor.
8: La medida permitirá mantener el acceso a computadores a los estudiantes de séptimo básico de las escuelas de Calle Larga que deberían recibirlos entre mayo y julio del año 2027 en el caso que no sea respuesta la partida del programa Yo Elijo Mi PC por parte del gobierno en la discusión del presupuesto 2027. Ponga atención a lo siguiente porque después de hacer la denuncia pública a través de BTV Televisión y Radio Superandina y tras años conviviendo con filtraciones de aguas servidas y condiciones de insalubridad, una vecina de la Villa Los Copihues en Los Andes consiguió una primera respuesta real luego de meses de denuncias y gestiones ante organismos públicos. El residente del departamento que originaba el problema en el segundo piso fue trasladado a un albergue y el inmueble quedó clausurado, aunque todavía está pendiente el retiro de los desechos, basura y la desinfección necesaria para recuperar las condiciones sanitarias de todo el bloc.
9: Un esperado giro tuvo la historia para la señora Sara González en la Villa Los Copihues de Los Andes. Equipos de la Seremi de Salud, Carabineros, Seguridad Pública y la Oficina de Personas Mayores llegaron al Bloc 9 para intervenir un departamento del segundo piso que por años le causó severos problemas de insalubridad. En el lugar, se logró trasladar al vecino habitante de la unidad hasta el albergue municipal para que reciba apoyo médico y social. En tanto, la Autoridad de Salud clausuró el inmueble, dando una primera respuesta real a esta vecina que debió soportar durante años la filtración constante de aguas servidas en su propio hogar.
16: Yo estoy feliz, a mí me van a perdonar mis vecinas porque todas van a decir que yo soy mala, que el viejito, pero el viejito tiene la media escoba, porque si él tiene el mar de Diógenes, o sea, él necesita un hospital.
9: Si bien el departamento ya está sellado, la limpieza profunda todavía debe esperar algunos trámites de la autoridad sanitaria. La Seremi debe alzar la clausura para que las cuadrillas entren a retirar la basura, desratizar y desinfectar el lugar, labores que podrían tardar cerca de un mes. un tiempo de espera en que Sara y su familia continuarán pacientes, sabiendo que este paso es indispensable para después reparar las paredes y la estructura dañada en su propio hogar.
16: Me van a ayudar, me van a apoyar. Sí, eso me lo dijo el señor Álvarez, ¿ya? Yo confío en él porque gracias a él esto pasó, porque yo del 4 de marzo de este año, yo fue que puse la denuncia allá en el Seremi de San Felipe. Y me dijeron, 8 días, me dijo, como 2 meses se demoran, porque hay 2 nomás personas que andan dando vuelta, me dijo, y como la extensión es grande del territorio que ellos tienen que ver, se van a demorar 2 meses. Ya yo me quedé tranquila, 2 meses. Esto pasaron 2 meses, pasó 3, 4, 5, ya yo dije no.
9: La llegada de las autoridades ocurrió tras las insistentes gestiones de la propia afectada, un camino largo que recién tomó fuerza luego de que su testimonio se conociera públicamente a través de BTV Televisión y Radio Superandina el pasado 23 de septiembre. Hoy, con el adulto mayor resguardado en un lugar digno y el proceso sanitario en marcha, Sara González y su familia por fin empiezan a respirar más tranquilas, contando los días para que se retire la basura acumulada y puedan recuperar la paz de su hogar.
8: Vamos ahora a continuar con otras noticias. Emprendedores de Camino Internacional fueron certificados y reciben capital semilla para fortalecer sus negocios. Esta iniciativa impulsada por Colbún a través de su complejo Aconcagua entregó herramientas y acompañamiento a emprendedores locales.
13: Con la certificación de 19 emprendedores locales y la entrega de 8 fondos semillas, finalizó la versión 2026 del programa Energía para Emprendedores Camino Internacional Colbún, iniciativa que entregó herramientas y acompañamiento para fortalecer la gestión y proyección de negocios locales. El programa, impulsado por Colbún a través de su complejo Aconcagua y ejecutado por Crisalis, incubadora de negocios de la Universidad Católica Valparaíso, contempló 40 horas de formación distribuidas en 10 talleres presenciales, además de asesorías especializadas.
17: Hoy día, como empresa Colbún, estamos orgullosos de que este grupo de emprendedores va a contribuir a poder fortalecer el ecosistema emprendedor de Camino Internacional, dando un sello distintivo de lo que hace la gente de esta localidad. Así que muy orgullosos del trabajo que se está realizando.
18: Hemos podido entregar un galardón, un galvano, a quienes han sido ganadores de un capital semilla. Son 8 emprendimientos que van a comenzar una fase de rendición de 1 millón de pesos, donde los vamos a seguir acompañando, seguir empujando para que sigan desarrollando sus iniciativas, formalizándose y creciendo. Como incubadora estamos full comprometidos también, así como también con Colbún, para poder fortalecer el negocio, fortalecer este camino internacional y seguir desarrollando las iniciativas desde aquí a toda la región y, por qué no decirlo, a todo el país.
13: Durante el proceso se abordaron contenidos vinculados a modelos de negocios, marketing, gestión financiera, formalización, innovación y herramientas digitales. Esta versión 2026 reunió a 20 participantes de distintos sectores del Camino Internacional pertenecientes a las comunas de Los Andes y San Esteban, quienes tuvieron la oportunidad de adquirir nuevos conocimientos, fortalecer sus capacidades y generar redes de colaboración para desarrollar sus emprendimientos.
19: La importancia de este proyecto radica en que los sectores como el nuestro en el Camino Internacional tenemos mucha gente emprendedora, que muchas veces no sabemos que están ahí, que también a veces por estar un poco más alejados de la ciudad tenemos menos oportunidades o no conocemos las oportunidades. Entonces, que esta iniciativa se den acá es una gran experiencia, primero, de aprendizaje, de conocernos entre los emprendedores, de que nuestros vecinos puedan saber quiénes somos, qué estamos haciendo.
20: Bueno, la verdad es que una vez más, muy agradecidos de Colbún, una de las empresas más colaboradoras que tiene la provincia del Valle de la Aconcagua y que tiene un foco estratégico que los municipios compartimos, el emprendimiento, los emprendedores. Y particularmente en este Camino Internacional que tiene muchos de ellos. Así que agradecerle una vez más estos recursos que tienen que ver con capacitar, que tienen que ver con dar capital semilla para que esos emprendimientos de verdad sigan vigorizándose, sigan vigorizando a los emprendedores y particularmente a los del Camino Internacional.
13: Los proyectos seleccionados pertenecen a diversos rubros, entre ellos alimentos, confección, artesanía, salud y servicios medioambientales, reflejando la diversidad de actividades económicas que se desarrollan en los sectores del camino internacional.
1: Nosotros, como Centro de Desarrollo de Negocios, socio estratégico de Crisali y también de Colbún, estamos desarrollando las habilidades y competencias necesarias para que estos empresarios que se están graduando sigan teniendo acompañamiento de negocio y puedan lograr sus sueños. Uno de los mensajes que quiero dejar en ese sentido es que todos los empresarios que están viendo este mensaje, tanto los que pudieron participar como también los que no pudieron participar, sigan atentos a las noticias que está haciendo Crisali, lo que está haciendo en vinculación con el medio por parte de Colbún, y también poder acercarse a su centro de desarrollo de Cercotec Aconcagua, que está ubicado en Hierbas Buenas 263 Los Andes, para que ustedes puedan poder seguir capacitándose, vinculando y teniendo asesoría.
13: Como parte del cierre, 8 emprendimientos fueron seleccionados para recibir un fondo semilla de 1 millón de pesos para cada uno, destinados a financiar inversiones que contribuyan al fortalecimiento de sus negocios.
8: Momento de presentarles la entrevista que realizó Jaime Orellana Moyano, de nuestro medio asociado Radio Superandina, a Sebastián Ravi, gerente de la Corporación Regional de Turismo Valparaíso.
21: Don Sebastián, buenas tardes.
22: Muy buenas tardes, un gusto.
21: Igualmente, don Sebastián, para que hablemos de un hecho muy importante. Se habla que la actividad turística representa el 4,7% del Producto Interno Bruto Regional y está vinculada a más de 67 mil empleos. ¿Qué lo dicen estas cifras? ¿Son buenas? ¿Son regulares? ¿Puede ser mejores en nuestra región, Valparaíso?
22: Mira, yo creo que son cifras en un momento en que efectivamente hay recortes presupuestarios, hay cifras de desempleo altas, y creo que son noticias muy positivas y que muy positivas para dar cuenta del impacto económico sostenible que puede tener el turismo como sector económico en la región de Valparaíso. Estamos representando el 4,7% del PIB regional. El turismo está generando aproximadamente 1.200 millones de dólares en la región, que es una cifra importante. Y la verdad es que además de ese 4,7% del PIB regional, la región de Valparaíso aporta un 12.2% al total del PIB turístico nacional. O sea, de 16 regiones, nosotros con un 12%, después de la región metropolitana, somos la segunda. Entonces, nos ayudan estas cifras a posicionar la importancia que tiene el turismo como un sector económico con mucho potencial en la región y en otros territorios, además de en los que ya es más intensivo, y sobre todo con mucho potencial de generación de empleo, que es una urgencia que todos sabemos hoy día que es inmediata.
21: Exactamente. El turismo, uno cuando habla de turismo y cifras de lo que deja el turismo, uno piensa solamente en hoteles o los operadores turísticos, pero también no, es una cadena bastante más amplia, restaurantes, comerciantes,

0: le pongo ejemplo muy claro: la panadería, el mecánico, la gente que hace aseo, que tiene empresas de aseo, y así una gran cadena de otros negocios también que se vinculan con el turismo. Y ese, esa es una de las características esenciales de este sector, de esta actividad, que chorrea, por decirlo ya en términos más coloquiales, ¿cierto?, que chorrea estos beneficios a muchos actores, y todo lo contrario de otros sectores económicos muy concentrados en pocas grandes empresas. El turismo es un sector compuesto casi en un 90% por pymes. Entonces, estamos hablando de un sector económico que tiene ese potencial de inclusión, ¿cierto?, de acceso y de grandes posibilidades.
1: Estamos conversando a esta hora por Super Andina en directo con don Sebastián Ravi. ¿Ravi o Ravi?
0: Se pronuncia Ravi.
1: Ravi, perfecto.
0: En inglés.
1: Ah, correcto, Ravi. Gerente General de la Corporación Regional de Turismo Valparaíso. Yo creo que, don Sebastián, uno de los principales desafíos del turismo es que no tan solo llegue a la zona costera, Viña, Valparaíso, etcétera, sino que llegue a las 8 provincias y las 38 comunas de la región, que todos se han beneficiado con esto del turismo y no solamente esté centralizado en la costa, por así decirlo.
0: No cabe ninguna duda, y es uno de los esfuerzos que estamos decididamente empujando desde la corporación, que es lo que llamamos diversificación de experiencia y de destino. Esta región tiene una dulce maldición, se podría decir, en el sentido de que la región de Valparaíso es probablemente la primera región turística en la historia de Chile. Las playas del litoral central fueron las primeras playas en donde las leyes de 1920, cuando el ocio empieza a ser un derecho, ¿cierto?, en la región de Valparaíso, la primera región que desarrolla una infraestructura turística, etcétera. Pero fíjese que ha pasado un siglo después de eso, estamos en el 2026, y hoy día nuestro turismo litoral es muy fuerte, pero concentrado en el periodo estival, ¿cierto?, en verano, claro, y en los fines de semana largos. Y la región tiene mucho más que mostrar. En estos momentos estoy en la oficina de la Corporación Nacional Forestal y estamos trabajando en conjunto con el jefe de áreas protegidas en coordinar todo lo que es el turismo dentro de áreas protegidas, en donde tenemos un mundo por descubrir y donde desarrollar un turismo sostenible. ¿Para qué hablar del potencial del Valle de la Aconcagua, que tiene una cantidad de viñas turísticas importantes, que tiene un mundo de montaña por desarrollar, no solo en el esquí, sino que en el trekking? Entonces, estamos con la mirada muy puesta en cómo diversificar tanto las experiencias que ofrecemos en la región, mucho más allá del sol y playa, y por supuesto los territorios con mayor potencial. Quizás no las 38 comunas de la región puedan alcanzar un potencial turístico importante, pero sí en conjunto los distintos territorios, como el Valle de la Aconcagua, por ejemplo, efectivamente presentan un nivel de atractivo y potencial que da para mucho.
1: Exactamente. Yo creo que la región Valparaíso, sin ser tan exagerado, es una de las mejores regiones del país en este sentido, porque combina costa, cordillera, patrimonio, gastronomía, turismo rural. Es una de las más completas, creo yo. No sé si comparte tu opinión.
0: Tenemos un abanico muy importante de experiencia. Fíjate tú que somos hay tres regiones importantes en vino en Chile: la Metropolitana, la O'Higgins y la Valparaíso. Acabamos de terminar un catastro y tenemos en nuestra región, en cuatro valles, 25 viñas abiertas al turismo. Sin embargo, no nos hemos posicionado como un destino fuerte en turismo enológico. Yeah. Ahí tenemos un desafío que tiene que ver con asociatividad por el lado empresarial, claro, y por difusión desde el lado del destino, ¿cierto? En el tema gastronómico somos absolutamente bendecidos, tanto en la costa como en los valles interiores, donde nuestra fruta, nuestro producto, nuestro agro es uno de los más prolíficos del país. Entonces, combinar estos elementos junto al tema patrimonio, al tema historia, uno dice, bueno, están todos los ingredientes para esta receta. Entonces, ¿qué es lo que nos está faltando efectivamente para dar este salto y posicionarnos, como dices tú, como una de las regiones más atractivas de Chile, que es lo que somos, sin ninguna duda?
1: Sin duda, claro, una región donde tiene puertos marítimos, donde tiene un puerto terrestre muy fuerte para el comercio internacional, así que están todos los ingredientes para hacer una buena región, obviamente, y pensando en esto, en los próximos años, ¿y cuáles son los principales desafíos para fortalecer precisamente la competitividad del turismo regional y lograr que este crecimiento se traduzca en más empleos todavía, más

0: inversiones aún y oportunidades para las comunidades?
1: Mire, nosotros estamos visualizando desde la Corporación Regional de Turismo, dependiente del gobierno regional, un plan estratégico de corto plazo a 2030, en donde vamos a establecer nuevos ejes estratégicos que queremos que sean los que se desarrollen hacia 20, con mirada hacia 2050. Y si usted me pregunta en concreto, ahí hay algunos temas muy relevantes. El tema, por ejemplo, de los eventos, los congresos, eventos importantes en la región de carácter internacional. Ahí hay un gran negocio en el cual tenemos que reforzar. Todo el tema vinos y gastronomía, por supuesto, va a ser un foco. Todo el tema naturaleza y aventura va a ser otro foco. Ahí tenemos tres temas importantes, y eso, evidentemente, si tenemos una oferta sólida y atractiva en esos ámbitos, junto a todo el tema de patrimonio, vamos a tener más empresas, más operadores turísticos, alojamientos con mejor ocupación a lo largo del año, porque una cosa muy importante es que lo que esta oferta, nueva oferta, busca es que tengamos un turismo más parejito a lo largo del año. Exacto, menos estacional, sí, en verano, ¿cierto? Y más parejo a lo largo del año, e incluso con temporadas fuertes durante el año, como un invierno potente, por ejemplo, claro, como un otoño con sus colores, etcétera. Entonces, tenemos que ir sacándole partido a cada momento del año a través de estas nuevas experiencias.
0: Muy bien, ojalá que todos aportemos en nuestro grano de arena para que hagamos realidad precisamente esto. Don Sebastián Reiby,
1: agradecemos.
0: Los chicos lo estaban mandando para el mundo árabe, ¿no? No, pues.
1: Muchas veces que se confunde.
0: Ah, sí, oiga, ¿verdad? Yo no soy el primero. Bueno, le agradecemos
1: un placer
0: el contacto, igualmente, por haber conversado con ustedes. Muchas gracias.
1: Le mandamos un gran saludo.
0: Igualmente, buenas tardes.
1: Buenas tardes.
2: Tras esta interesante conversación, nos separamos brevemente. Hacemos una nueva pausa y estamos de vuelta. Espérenos.
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4: Son las 10 de la noche, 2 minutos.
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2: De retorno para continuar con las informaciones y contarles que la Municipalidad de San Felipe, a través de su Oficina Municipal de Personas Mayores, dio a conocer la programación con que se va a conmemorar el mes precisamente de las personas mayores. Son 5 encuentros gratuitos distribuidos entre sectores rurales y urbanos de la comuna, con los que el municipio busca fortalecer la participación, la integración, bienestar de las adultos, de las y los adultos mayores sanfelipeños. Escuchemos a continuación las palabras de la alcaldesa de San Felipe, Carmen Castillo.
11: Por primera vez vamos a tener conversatorios que tienen que ver con Hablemos de Nosotras y Nosotros, que va a ser algo abierto en el sector rural, en un en sector urbano y otra también en la ribera sur de nuestra comuna. Por lo tanto, estas actividades permiten conocer qué nos interesa, qué nos preocupa, distintos temas, y abierto para que las personas puedan expresarse de sus alegrías, sus penas, sus dolores, todo lo que pueda ser importante para ellas y ellos, y cómo mejorarlo. También tenemos actividades con patrimonio vivo, de historias de que dejan huellas, que tienen que ver con las personas que cuenten sus historias y que las dejen escritas, grabadas, de distintas modalidades.
2: El martes 27 de octubre, entre las 10:30 y las 13 horas, el Teatro Municipal de San Felipe será el escenario de Patrimonio Vivo. Historias que dejan huellas, jornada que busca poner en valor la memoria y las vivencias de las personas mayores de la comuna. El programa culminará el viernes 30 de octubre a partir de las 19 horas en la Plaza Cívica con el espectáculo musical Una Vida de Canciones. Música, recuerdos y emociones que nos unen. Y la segunda versión de la coronación de la reina y el rey mayor. Desde el municipio se invitó a toda la comunidad a participar en las actividades, que son gratuitas, y más información, por cierto, que está disponible en las redes sociales e institucionales y en la Oficina Municipal de las Personas Mayores, que está ubicada en calle Yungay 1440, a un costado del terminal de buses. Pasar de las dinámicas del juego a un aprendizaje más estructurado puede ser un desafío para los niños que comienzan la educación básica. En el Liceo República Argentina de los Andes, una experiencia que vinculó a estudiantes de prebásica y primeros años permitirá hacer más natural esta transición utilizando la investigación, las salidas pedagógicas y el trabajo colaborativo como herramientas para descubrir nuevas formas de aprender.
12: Con una colorida exposición que reunió los trabajos de niños y niñas de educación parvularia e inicial, concluyó en el Liceo República Argentina de los Andes el proyecto Viajemos en el Tiempo y el Espacio. La iniciativa, enmarcada en el Programa de Indagación para Primeras Edades, PIPE, impulsado por Explora, busca despertar el pensamiento científico desde la infancia. A través de un aprendizaje activo y cercano, los estudiantes abordaron contenidos de historia y artes. Así, los alumnos investigaron los aportes de grandes científicos a lo largo del tiempo y crearon sus propios autorretratos basados en figuras nacionales e internacionales.
13: Nosotros tratamos de hacer un enlace con lo que se hace en la prebásica con lo que se hace en básica. Por lo tanto, fueron semanas de trabajo, de salidas pedagógicas con nuestros alumnos, de trabajo interno, de exposiciones, para que ellos entiendan de que este mundo es mucho más de lo que ellos pueden imaginar.
12: El proceso promovió el interés por el conocimiento, pero además sirvió como un puente formativo para la etapa preescolar y la educación básica. Esta transición suele representar un desafío de adaptación para las familias y los estudiantes al pasar de dinámicas basadas en el juego hacia un entorno escolar más estructurado. La metodología participativa permitió que los pequeños asumieran el rol de investigadores, compartiendo sus experiencias familiares y reflexiones en las salas de clases.
13: Ellos vienen de jugar mucho a una sala que es normal, o sea, normalizada en el fondo. Entonces, nosotros queremos que se sientan que no es tan grave, que es lo mismo, pero un poquito más arreglado. Entonces, ellos se dieron cuenta que a través de estos proyectos ellos pueden investigar, pueden ampliar sus conocimientos, pueden dar a conocer sus experiencias, también los aportes que ellos pueden hacer desde su realidad. Y eso es muy fructificante para nuestros alumnos.
12: Tras los positivos resultados observados en esta versión, el equipo docente del Liceo República Argentina de los Andes proyecta dar continuidad a estas metodologías científicas en los próximos periodos académicos. El objetivo institucional es articular el trabajo pedagógico desde prekinder hasta enseñanza media, vinculando progresivamente a los estudiantes con otros programas de indagación y aprendizaje basado en proyectos a medida que avanzan en su etapa escolar.
2: El talento y la emoción fueron la tónica en el primer Festival de la Voz Adulto Mayor, donde Rafael Herrera de Los Andes obtuvo el primer lugar con la canción Tanto Adiós de Los Ángeles Negros, mientras que Ana García, representante de la comuna de Rinconada, alcanzó el segundo puesto con Nuestro Juramento. 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
15: Con canciones que forman parte de la memoria musical de generaciones, aplauso y mucha emoción, se desarrolló el primer Festival de la Voz Adulto Mayor, una de las actividades del mes de las personas mayores impulsada por la Delegación Presidencial Provincial de Los Andes. El primer lugar fue para Rafael Herrera, representante de la comuna de Los Andes, quien conquistó al jurado con su interpretación de Tanto Adiós de Los Ángeles Negros. En tanto, el segundo lugar lo obtuvo Ana García de Rinconada con la canción Nuestro Juramento, popularizada por Julio Jaramillo.
16: Estoy muy contento, agradecido de la invitación. Por si no lo sabían, primero se hizo una preselección en Los Andes. De ahí sabe que salimos dos representantes para participar en el Festival de la Voz de la provincia de Los Andes. Soy músico antiguo en Los Andes. Elegí una canción porque tengo un registro bastante alto y me han gustado mucho los temas que hago de Los Ángeles Negros, con la voz impresionante que tiene Germaín de la Fuente. Y siempre me he caracterizado por tratar de hacer, no imitarlo, pero sí cantar con mi voz los temas de Los Ángeles Negros.
15: La jornada estuvo marcada por el talento, la dedicación y las ganas de compartir de sus participantes, quienes encontraron en la música un espacio para expresarse, disfrutar y demostrar que la pasión por el canto no tiene edad.
17: Es un momento reconfortante, de alegría, de compartir, de fraternidad, más allá de la competencia, el que nuestros adultos mayores se atrevan a estar en un escenario, se atrevan a cantar, se atrevan a expresarse. Finalmente ese es el objetivo de tener esta oportunidad y de darle esta posibilidad y este espacio dentro del patio cultural de la Delegación Presidencial para que puedan seguir creciendo, seguir desarrollando. Nosotros también poder propiciar la autonomía, que es muy importante.
15: Más allá de los resultados, el festival permitió poner en valor las capacidades artísticas de las personas mayores y generar un espacio de encuentro en torno a la música, la participación y la vida en comunidad.
17: Como es la primera versión, queremos seguir mejorando, haciéndolo crecer, que todos los adultos mayores puedan cantar en sus clubes, en sus comunas, en las distintas comunas de la provincia, para que finalmente vengan a participar y vengan a representar a sus distintas comunas, que además hoy día lo apoyaron mucho, hubo mucho entusiasmo, mucha alegría, mucho fervor. Así que agradecemos mucho al jurado, a las autoridades que nos acompañaron y a todos los adultos mayores y principalmente a los dirigentes de la Unión Comunal de Adultos Mayores de las cuatro comunas de la provincia, donde también estuvieron siempre muy comprometidos.
15: La actividad formó parte del calendario preparado para octubre, mes de las personas mayores, que contempla distintas iniciativas orientadas a promover su bienestar, participación y reconocimiento en la provincia.
2: Felicitamos a todos los ganadores, pero de manera especial a todos los participantes. Ponga atención ahora a lo siguiente, porque ante las condiciones meteorológicas de riesgo previstas para este fin de semana, la Delegación Presidencial Provincial de Los Andes confirmó que las actividades religiosas en el Santuario Santa Teresa de Los Andes se mantendrán este sábado 10 de octubre. Sin embargo, y atención, la caminata de peregrinos hacia el recinto queda suspendida, en concordancia con la decisión adoptada por la Delegación Presidencial Provincial de Chacabuco. La medida busca proteger la vida y la integridad de las miles de personas que tradicionalmente participan en esta importante celebración religiosa. Por ello, estará prohibido el tránsito peatonal de peregrinos por las rutas de acceso a la cuesta de Chacabuco, que va a permanecer cerrada debido a las condiciones meteorológicas que afectan a ambos sectores. Escuchemos a continuación las declaraciones del delegado presidencial provincial de Los Andes, Ricardo Figueroa.
18: Estará prohibido el tránsito de personas por las rutas en términos de caminata. También la cuesta estará debidamente cerrada, dado la condición meteorológica de riesgo en ambos sectores, tanto en el lado de Chacabuco como de Los Andes, Por lo tanto, aquellos fieles y peregrinos podrán solamente llegar al santuario de Aucco a través del sistema de transporte normal de buses y autos particulares, no pudiendo parar en la ruta ni transitar por ella. Esto significa tomar las programaciones horarias que corresponden, de tal manera de salvaguardar cualquier situación o accidente que pueda ocurrir en la ruta Libertadores.
2: Asimismo, el delegado informó que el recinto contará con personal policial y equipos de emergencia y salud para entregar resguardo a quienes concurran a las celebraciones, reiterando la importancia de respetar las instrucciones de las autoridades y los horarios establecidos por el Arzobispado de Santiago. Según lo informado por el Arzobispado de Santiago, desde las 8 de la mañana se van a desarrollar actividades de oración y celebraciones eucarísticas en el santuario. En tanto, la misa principal, presidida por el cardenal Fernando Chomalí, está programada para las 14 horas en la explanada del recinto. Finalizada la Eucaristía, concluirán las actividades y comenzará el retorno de los asistentes a sus hogares. La invitación es a vivir esta celebración con fe y recogimiento, comprendiendo que el autocuidado y la colaboración de todos son fundamentales para evitar situaciones de riesgo. Vamos ahora a otro tema, ponga atención. El SAR Quillota recibe la visita técnica de Conchalí para conocer estrategias en la atención de urgencias. Se trata de las iniciativas denominadas Fast Track, que permite atender de forma ágil a pacientes con patologías leves o de baja complejidad, despertando interés en otras comunas del país.
19: Profesionales del Servicio de Salud Metropolitano Norte y la Corporación Municipal de Conchalí, junto a personal del Servicio de Salud Viña del Mar Quillota Petorca, visitaron Quillota con el objetivo de conocer el innovador modelo de gestión que está desarrollando el servicio de urgencia de alta resolutividad, dependiente del Departamento de Salud Municipal. Las iniciativas aplicadas han permitido disminuir notablemente la tasa de abandono de atención por parte de los usuarios, entre otras medidas.
20: Servicio de Atención Primaria de Urgencias de Quillota es uno de los principales exponentes en estos momentos en la red asistencial de urgencia del Servicio de Salud Viña del Mar Quillota, que ha implementado el modelo completo de atención a nuestros usuarios con esta innovación de utilizar cierta segmentación para atender en los tiempos oportunos a nuestros usuarios.
19: La estrategia implementada por el SAR Quillota, conocida como Fast Track, apunta a atender de forma ágil y eficiente a pacientes con patologías leves o de baja complejidad que lleguen al establecimiento ubicado en calle Bulnes 900.
21: Son cosas que de a poquito han ido teniendo un impacto. Probablemente hay muchas cosas que todavía nos faltan, pero en general han impactado positivamente en nuestros resultados, en los tiempos de atención y en detectar oportunamente situaciones más complejas. Bueno, el Fast Track ya lleva un tiempo de implementación y hemos visto que teníamos hasta un 30% de abandono antes de tener esta modalidad, y luego que se implementó hemos llegado hasta 8%, 6%, en algunas ocasiones hasta un 2%. Es decir, sí tiene un impacto positivo en lo que significa atender oportunamente a nuestros pacientes.
19: El objetivo es atender en primera instancia a los pacientes de menor gravedad que tengan una rápida resolución, generando una mejora en los tiempos de espera de los usuarios y disminuyendo la tasa de abandono de la atención.
22: Lo que a mí me llamó la atención es la rápida implementación que uno puede lograr de esta estrategia. La verdad es que tiene que ver con coordinación de formas de trabajo más que con inversión propiamente tal. Ahora, también hay que aclararlo. Acá hay una inversión muy importante en lo que es el aspecto sanitario, y eso es evidente. Hay ecógrafo dirigido, hay un equipo imaginológico adosado al dispositivo de alta resolutividad. También hay turnos completos cubiertos. Entonces, hay una serie de sinergias que se están dando en Quillota que han determinado que alcance este rango de líder y que nosotros, desde Santiago, nosotros vengamos a capacitarnos en nuestro espacio de región.
23: Lo que busca esto es mejorar la oportunidad de atención de urgencia de los pacientes, pues dividiendo flujos de atención entre los pacientes de mayor complejidad y menor complejidad, y la expectativa es poder atender a los pacientes más oportunamente. Así que, bien.
19: Además, para apoyar esta nueva estrategia de atención, el SAR dispuso de una pantalla informativa en el hall del establecimiento, de modo que los usuarios podrán estar al tanto de los flujos de atención al interior de los boxes. sabiendo el número de pacientes y en caso que se produzca una urgencia de mayor complejidad con riesgo vital, que significa que el equipo de salud estará concentrado en aquello, por lo tanto se presume que las horas de espera aumentarán.
2: A continuación presentamos los indicadores económicos. El dólar tiene un valor de 978 pesos con 61 centavos, el euro 1.100 pesos con 49 centavos, el peso argentino cotiza en 65 centavos, la unidad de fomento 41.136 pesos con 24 centavos. Finalmente, la unidad tributaria mensual tiene un valor de 72.151 pesos.
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0: El pronóstico del tiempo para este sábado en Santiago indica cielos nublados, 10 grados de mínima, 19 grados de temperatura máxima. Mendoza hoy viernes presentó chubascos, registró 7 grados de mínima, la máxima en tanto alcanzó 12 grados. Para este sábado espera cielos parcialmente nublados, registrará 7 de mínima, 12 grados de temperatura máxima. Para el día domingo parcialmente nublado con 9 grados de mínima, 16 grados de temperatura máxima. Para el día lunes, lluvia en Mendoza, 10 de mínima, 16 grados de temperatura máxima. De retorno en el país, este sábado la costa permanecerá con cielos nublados, registrará como mínima 12 grados, en tanto que la máxima llegaría a los 18 grados. El Valle de Aconcagua hoy viernes presentó nubosidad parcial, registró como mínima 6 grados, la máxima alcanzó 19. Este sábado se esperan cielos nublados en los Andes y San Felipe con 10 grados de mínima, 20 grados de temperatura máxima. Para el día domingo, cielos nublados, 11 de mínima, 20 grados de temperatura máxima. Finalmente, para el lunes se esperan chubascos, 9 grados de mínima, 16 grados de temperatura máxima en el Valle de Aconcagua. El índice de radiación ultravioleta indica nivel 7, considerado de intensidad alta. El paso fronterizo Los Libertadores se encuentra habilitado solo para transporte de carga terrestre, así es que considerar esta situación, que es bidireccional. Y el santoral católico estará recordando a Francisco de Borja.
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2: 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Así finalizamos esta entrega informativa de VTV Noticias. Muchas gracias a ustedes por habernos acompañado hasta esta hora. Que tengan un muy buen descanso y un gran fin de semana. Buenas noches.
0: Una campaña de firmas iniciaron este viernes las usuarias de Prodemu en los Andes para hacer presión al gobierno y que reconsidere la opción de cerrar la fundación. En el marco de la discusión sobre el presupuesto 2027, los gobernadores regionales expusieron ante parlamentarios, dejando claro el impacto territorial. Municipalidad de Calle Larga financiará con recursos propios la continuidad de beneficios para estudiantes y mascotas. Emprendedores del Camino Internacional fueron certificados y reciben capital semilla para fortalecer sus negocios. SAR Quillota recibe visita técnica de Conchalí para conocer estrategias en la atención de urgencias.
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0: 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Esta es la hora.
1: Son las 10 de la noche, 31 minutos.
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1: Son las 10 de la noche, 59 minutos.
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1: Son las 11 de la noche, 27 minutos.
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0: Una campaña de firmas iniciaron este viernes las usuarias de Prodemu en los Andes para hacer presión al gobierno y que reconsidere la opción de cerrar la fundación. En el marco de la discusión sobre el presupuesto 2027, los gobernadores regionales expusieron ante parlamentarios, dejando claro el impacto territorial. Municipalidad de Calle Larga financiará con recursos propios la continuidad de beneficios para estudiantes y mascotas. Emprendedores del Camino Internacional fueron certificados y reciben capital semilla para fortalecer sus negocios. SAR Quillota recibe visita técnica de Conchalí para conocer estrategias en la atención de urgencias.
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0: Muy buenas noches y bienvenidos. Estamos iniciando la revisión de las informaciones aquí en Radio Superandina. Una campaña de firmas iniciaron este viernes las usuarias de Prodemu en los Andes para hacer presión al gobierno y que reconsidere la opción de cerrar la fundación. Esta decisión dejaría a miles de mujeres sin la posibilidad de capacitarse y emprender, pero además pone en riesgo la estabilidad laboral de 350 personas en el país. Claudio Quijanes nos detalla.
5: En el frontis de la delegación presidencial de los Andes, usuarias y emprendedoras de la provincia iniciaron una campaña para juntar firmas y de esta forma sumarse a las acciones que buscan evitar el cierre definitivo de la Fundación Prodemu. La movilización responde a la propuesta de presupuesto nacional para el año 2027, la cual contempla recursos asignados únicamente para pagar indemnizaciones y despidos de su personal. De concretarse la medida, se pondrá fin a los programas de capacitación que surgieron hace 35 años, una de las primeras acciones en beneficio de las mujeres desde el retorno a la democracia, pero que además dejaría sin empleo a 350 personas a nivel nacional, afectando de manera directa el sustento de sus familias. Mercedes Tapia, usuaria de Prodemu, comentó.
6: El problema es que no podría pasar eso, porque al final uno queda fuera de todos los riesgos de tener una capacitación y seguir adelante con nuestras vidas, porque nosotros tenemos familia.
5: Y Anadela González, también usuaria de Prodemu y emprendedora, dijo:
7: la mayor tasa de desempleo sigue cayendo en las mujeres, y que nos cierren una oficina como Prodemu es un gran retroceso para nosotros y nuestros derechos. Es por eso que hoy día nos juntamos para juntar firmas y visibilizar el perjuicio que sería para nosotros que el próximo presupuesto no tenga considerado Prodemu. Tuvimos que salir a emprender. Y salir a emprender fue que Prodemu nos recibió, nos está capacitando, junto también el municipio que hace sus mercaditos vecinales. Pero si se nos cierra Prodemu, no sabemos cómo vamos a quedar nosotros.
5: El eventual fin de la institución significaría la pérdida de un espacio continuo de aprendizaje y autonomía para miles de mujeres en el Valle de Aconcagua. A través de ferias e iniciativas comunitarias, la fundación ha permitido que muchas vecinas inicien sus propios negocios y consigan ingresos para sus hogares, logrando la autonomía económica. Sin esta ayuda, dicen las manifestantes, se reduce la posibilidad de adquirir nuevos oficios e insertarse en el mercado laboral, sobre todo hoy, cuando la situación de empleabilidad es crítica. Marianela Benavides, concejala de los Andes, participante de la instancia, dijo:
8: voy a ser categórica en manifestar que terminar con Prodemu es un retroceso brutal a la autonomía, al desarrollo y a los derechos de las mujeres, tanto de la provincia de los Andes como de de todo Chile, entendiendo que Prodemu está presente en las 16 regiones del país, en 57 provincias y en 317 comunas de forma activa. Por lo tanto, el daño es considerable, es grave esta situación, va a haber mucha mujer que se va a sumar a la suma importante de desempleo que hoy tiene el país.
5: Las firmas reunidas acompañarán una carta formal que entregarán al delegado provincial para que la petición llegue a las autoridades de gobierno a nivel nacional antes de la votación del presupuesto en el Congreso. Con 35 años de trayectoria y más de 1.400.000 beneficiarias registradas en la historia de la Fundación, las agrupaciones locales adelantaron que mantendrán sus acciones en las calles para defender la continuidad de Prodemu.
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0: En el marco de la discusión sobre el presupuesto 2027, los gobernadores regionales expusieron ante parlamentarios, dejando claro el impacto territorial del histórico recorte de presupuesto para las regiones. Alejandra Gálvez nos cuenta más.
9: Desde que se inició la discusión presupuestaria en el Congreso, los gobernadores regionales, agrupados en la Asociación de Gobernadores Regionales de Chile, han sostenido diversas reuniones, tanto con el Ejecutivo como el Legislativo, para ahondar en la preocupación existente ante los nuevos ajustes fiscales que podrían afectar directamente la inversión regional y la generación de empleo. Rodrigo Mundaca, gobernador regional de Valparaíso, señala:
10: un presupuesto que rebaja al conjunto de gobiernos regionales de Chile más de 250 mil millones de pesos. Un presupuesto que por primera vez integra en la conformación del presupuesto los ingresos propios, y no como se hacía en años anteriores, donde era el presupuesto más los ingresos propios. Eso genera muchísima incerteza porque los ingresos propios no están llegando a las regiones. Un presupuesto que hoy día no pone en valor la importancia que tiene la descentralización. Un presupuesto que atenta contra el empleo, cuando ha sido el propio presidente Kast quien nos ha dicho que prioricemos la inversión pública que administran los gobiernos regionales en materia de seguridad, en materia de empleo, en materia de fomento productivo, en materia de crecimiento. Hoy día es un presupuesto hoy día que no da cuenta precisamente de ese propósito.
9: El proyecto de ley de presupuesto 2027 contempla el recorte de recursos de cerca de 250 mil millones de pesos para inversión y fue ingresado esta semana al Congreso, por lo que las partidas fueron analizadas por la directiva de Agoretti, donde se advirtió que el ajuste afectaría directamente los recursos disponibles para financiar obras y proyectos en todas las regiones. El gobernador regional, Rodrigo Mundaca, dice:
10: es evidente que hoy día ha quedado de manifiesto la tremenda distancia que tenemos con DIPRES versus las opiniones que han entregado todos los gobiernos regionales. Tenemos una distancia bastante importante cuando la DIPRES dice que la rebaja presupuestaria es solo inferior al 5%, en circunstancias que tenemos una rebaja presupuestaria del 9% más la incerteza que tenemos de los ingresos propios. Esto va a atentar contra el empleo, va a atentar contra las grandes inversiones, va a atentar fundamentalmente se va a poner en contra del bienestar de aquellas personas que siguen confiando en los gobiernos regionales y que siguen confiando en la descentralización.
9: Así, este jueves los gobernadores regionales se reunieron en el ex Congreso Nacional, donde sesionó la cuarta subcomisión mixta de presupuesto, lugar donde los parlamentarios abordaron la partida 31 que está destinada al financiamiento de los gobiernos regionales. Rodrigo Mundaca, gobernador regional, sostiene:
10: altamente probable que se rechace la partida número 31 de los gobiernos regionales porque es una partida que nos da cuenta de la importancia que tienen los territorios y de la importancia que tiene el presupuesto para los gobiernos regionales. Hoy día estamos representados desde Arica, Parinacota hasta Magallanes y hemos demostrado que la descentralización es el hito político más importante del siglo XXI y sin embargo hoy día tenemos un gobierno y una propuesta presupuestaria que da cuenta de que no confía en los territorios, de que no confía en las regiones y que Santiago sigue siendo Chile en circunstancias que Chile son sus regiones.
9: En la cita, los gobernadores regionales fueron acompañados por autoridades locales para dar cuenta del impacto territorial negativo que tendría el recorte anunciado por el proyecto de ley. En el caso de la región de Valparaíso, participaron los alcaldes de Nogales, La Calera, Olmué, Putaendo, Panquehue, Algarrobo, Catemu, Yayay, La Ligua, además de consejeros regionales.
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0: Después de hacer la denuncia pública a través de BTV Televisión y Radio Superandina y tras años conviviendo con filtraciones de aguas servidas y condiciones de insalubridad, una vecina de la Villa Los Copihues en Los Andes consiguió una primera respuesta real luego de meses de denuncias y gestiones ante distintos organismos públicos. El residente del departamento que originaba el problema en un segundo piso fue trasladado hasta un albergue y el inmueble ciertamente quedará precisamente clausurado, aunque todavía está pendiente el retiro de los desechos de basura y la desinfección necesaria para recuperar las condiciones sanitarias de todo el bloque.
5: Un esperado giro tuvo la historia para la señora Sara González en la Villa Los Copihues de Los Andes. Equipos de la Seremi de Salud, Carabineros, Seguridad Pública y la Oficina de Personas Mayores llegaron al Bloc 9 para intervenir un departamento del segundo piso que por años le causó severos problemas de insalubridad. En el lugar, se logró trasladar al vecino habitante de la unidad hasta el albergue municipal para que reciba apoyo médico y social. En tanto, la autoridad de salud clausuró el inmueble, dando una primera respuesta real a esta vecina que debió soportar durante años la filtración constante de aguas servidas en su propio hogar. Sara González, vecina afectada por esta situación de salubridad, dijo:
11: Yo estoy feliz. A mí me van a perdonar mis vecinas porque todas van a decir que yo soy mala, que el viejito, pero el viejito tiene la media escoba, pues, si él tiene el mar de Diógenes.
5: Si bien el departamento ya está sellado, la limpieza profunda todavía debe esperar algunos trámites de la autoridad sanitaria. La Seremi debe alzar la clausura para que las cuadrillas entren a retirar la basura, desratizar y desinfectar el lugar, labores que podrían tardar cerca de un mes. Un tiempo de espera en que Sara y su familia continuarán pacientes, sabiendo que este paso es indispensable para después reparar las paredes y la estructura dañada en su propio hogar.
11: ¿Me van a ayudar? ¿Me van a apoyar? Sí, eso me lo dijo el señor Álvarez, ¿ya? Yo confío en él porque gracias a él esto pasó, porque yo del 4 de marzo de este año, yo fue que puse la denuncia allá en el Seremi de San Felipe y me dijeron, 8 días, me dijo, como 2 meses se demoran, porque hay 2 nomás personas que andan dando vuelta, me dijo, y como la extensión es grande del territorio que ellos tienen que ver, se van a demorar 2 meses. Ya yo me quedé tranquila, 2 meses, esto pasaron 2 meses, pasó 3, 4, 5. Ya, yo dije no.
5: La llegada de las autoridades ocurrió tras las insistentes gestiones de la propia afectada, un camino largo que recién tomó fuerza luego de que su testimonio se conociera públicamente a través de BTV Televisión y Radio Superandina el pasado 23 de septiembre. Hoy, con el adulto mayor resguardado en un lugar digno y el proceso sanitario en marcha, Sara González y su familia por fin empiezan a respirar más tranquilas, contando los días para que se retire la basura acumulada y puedan recuperar la paz de su hogar.
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0: Emprendedores de Camino Internacional fueron certificados y reciben capital semilla para fortalecer sus negocios. La iniciativa impulsada por Colbún a través de su complejo Aconcagua entregó herramientas y acompañamiento a emprendedores locales.
1: Con la certificación de 19 emprendedores locales y la entrega de 8 fondos semillas, finalizó la versión 2026 del programa Energía para Emprendedores Camino Internacional Colbún. Iniciativa que entregó herramientas y acompañamiento para fortalecer la gestión y proyección de negocios locales. El programa, impulsado por Colbún a través de su complejo Aconcagua y ejecutado por Crisalis, incubadora de negocios de la Universidad Católica Valparaíso, contempló 40 horas de formación distribuidas en 10 talleres presenciales, además de asesorías especializadas. Gonzalo Palacio, líder de relacionamiento Zona Centro de Colbún, dice:
2: hoy día, como empresa Colbún, estamos orgullosos de que este grupo de emprendedores va a contribuir a poder fortalecer el ecosistema emprendedor de Camino Internacional, dando un sello distintivo de lo que hace la gente de esta localidad. Así que muy orgullosos del trabajo que se está realizando.
3: Hemos podido entregar un galardón, un galvano, a quienes han sido ganadores de un capital semilla. Son 8 emprendimientos que van a comenzar una fase de rendición de 1 millón de pesos, donde los vamos a seguir acompañando, seguir empujando para que sigan desarrollando sus iniciativas, formalizándose y creciendo. Como incubadora estamos full comprometidos también, así como también con Colbún, para poder fortalecer el negocio, fortalecer este camino internacional y seguir desarrollando las iniciativas desde aquí a toda la región y, por qué no decirlo, a todo el país.
1: Durante el proceso se abordaron contenidos vinculados a modelos de negocios, marketing, gestión financiera, formalización, innovación y herramientas digitales. Esta versión 2026 reunió a 20 participantes de distintos sectores del Camino Internacional pertenecientes a las comunas de Los Andes y San Esteban, quienes tuvieron la oportunidad de adquirir nuevos conocimientos, fortalecer sus capacidades y generar redes de colaboración para desarrollar sus emprendimientos. Mónica Rebolledo, creadora de Mi Pie Podología Clínica, agradece.
4: La importancia de este proyecto radica en que los sectores como el nuestro en el Camino Internacional tenemos mucha gente emprendedora que muchas veces no sabemos que están ahí, que también a veces por estar un poco más alejados de la ciudad tenemos menos oportunidades o no conocemos las oportunidades. Entonces, que esta iniciativa se den acá es una gran experiencia, primero, de aprendizaje, de conocernos entre los emprendedores, de que nuestros vecinos puedan saber quiénes somos, qué estamos haciendo.
1: Manuel Rivera, alcalde de Los Andes, indica:
5: bueno, la verdad es que una vez más, muy agradecidos de Colbún, una de las empresas más colaboradoras que tiene la provincia del Valle de la Aconcagua y que tiene un foco estratégico que los municipios compartimos, el emprendimiento, los emprendedores, y particularmente en este Camino Internacional que tiene muchos de ellos. Así que agradecerle una vez más estos recursos que tienen que ver con capacitar, que tienen que ver con dar capital semilla para que esos emprendimientos de verdad sigan vigorizándose, sigan vigorizando a los emprendedores y particularmente a los del Camino Internacional.
1: Los proyectos seleccionados pertenecen a diversos rubros, entre ellos alimentos, confección, artesanía, salud y servicios medioambientales, reflejando la diversidad de actividades económicas que se desarrollan en los sectores del Camino Internacional. Benjamín Carrasco, Centro de Negocios Cercotec Aconcagua, comenta:
6: nosotros, como Centro de Desarrollo de Negocios, socio estratégico de Crisalis y también de Colbún, estamos desarrollando las habilidades y competencias necesarias para que estos empresarios que se están graduando sigan teniendo acompañamiento de negocio y puedan lograr sus sueños. Uno de los mensajes que quiero dejar en ese sentido es que todos los empresarios que están viendo este mensaje, tanto los que pudieron participar como también los que no pudieron participar, sigan atentos a las noticias que está haciendo Crisalis, lo que está haciendo en vinculación con el medio por parte de Colbún, y también poder acercarse a su centro de desarrollo de Cercotec Aconcagua, que está ubicado en Yerbas Buenas 263 Los Andes, para que ustedes puedan poder seguir capacitándose, vinculando y teniendo asesoría.
1: Como parte del cierre, 8 emprendimientos fueron seleccionados para recibir un fondo semilla de 1 millón de pesos para cada uno, destinados a financiar inversiones que contribuyan al fortalecimiento de sus negocios.
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0: Pasar de las dinámicas del juego a un aprendizaje más estructurado puede ser un desafío para los niños que comienzan la educación básica. En el Liceo República Argentina de los Andes, una experiencia que vinculó a estudiantes de prebásica y primeros años permitirá hacer más natural esa transición, utilizando la investigación, las salidas pedagógicas y el trabajo colaborativo como herramientas para descubrir nuevas formas de aprender.
10: Con una colorida exposición que reunió los trabajos de niños y niñas de educación parvularia e inicial, concluyó en el Liceo República Argentina de los Andes el proyecto Viajemos en el Tiempo y el Espacio. La iniciativa, enmarcada en el Programa de Indagación para Primeras Edades, PIPE, impulsado por Explora, busca despertar el pensamiento científico desde la infancia. A través de un aprendizaje activo y cercano, los estudiantes abordaron contenidos de historia y artes. Así, los alumnos investigaron los aportes de grandes científicos a lo largo del tiempo y crearon sus propios autorretratos basados en figuras nacionales e internacionales. Victoria Vargas, profesora jefe de segundo año básico, habló de esto.
11: Nosotros tratamos de hacer un enlace con lo que se hace en la prebásica con lo que se hace en básica. Por lo tanto, fueron semanas de trabajo, de salidas pedagógicas con nuestros alumnos, de trabajo interno, de exposiciones, para que ellos entiendan de que este mundo es mucho más de lo que ellos pueden imaginar.
10: El proceso promovió el interés por el conocimiento, pero además sirvió como un puente formativo para la etapa preescolar y la educación básica. Esta transición suele representar un desafío de adaptación para las familias y los estudiantes al pasar de dinámicas basadas en el juego hacia un entorno escolar más estructurado. La metodología participativa permitió que los pequeños asumieran el rol de investigadores, compartiendo sus experiencias familiares y reflexiones en las salas de clases. La profesora jefe de segundo año básico del Liceo República Argentina, Victoria Vargas, dijo:
11: ellos vienen de jugar mucho a una sala que es normal, o sea, normalizada en el fondo. Claro. Entonces, nosotros queremos que se sientan que no es tan grave, que es lo mismo, pero un poquito más arreglado. Entonces ellos se dieron cuenta que a través de estos proyectos ellos pueden investigar, pueden ampliar sus conocimientos, pueden dar a conocer sus experiencias, también los aportes que ellos pueden hacer desde su realidad. Y eso es muy fructificante para nuestros alumnos.
10: Tras los positivos resultados observados en esta versión, el equipo docente del Liceo República Argentina de los Andes proyecta dar continuidad a estas metodologías científicas en los próximos periodos académicos. El objetivo institucional es articular el trabajo pedagógico desde prekinder hasta enseñanza media, vinculando progresivamente a los estudiantes con otros programas de indagación y aprendizaje basado en proyectos a medida que avanzan en su etapa escolar.
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0: El talento y la emoción fueron la tónica en el primer Festival de la Voz del Adulto Mayor, donde Rafael Herrera, de Los Andes, obtuvo el primer lugar con la canción Tanto Adiós, de Los Ángeles Negros, mientras que Ana García, representante de Rinconada, alcanzó el segundo puesto con Nuestro Juramento.
1: Con canciones que forman parte de la memoria musical de generaciones, aplauso y mucha emoción, se desarrolló el primer Festival de la Voz Adulto Mayor, una de las actividades del mes de las personas mayores impulsada por la Delegación Presidencial Provincial de Los Andes. El primer lugar fue para Rafael Herrera, representante de la comuna de Los Andes, quien conquistó al jurado con su interpretación de Tanto Adiós de Los Ángeles Negros. En tanto, el segundo lugar lo obtuvo Ana García de Rinconada con la canción Nuestro Juramento, popularizada por Julio Jaramillo. Rafael Luis Herrera, ganador Festival de la Voz Adulto Mayor, dice:
2: estoy muy contento, agradecido de la invitación. Por si no lo sabían, primero se hizo una preselección en Los Andes. De ahí que salimos dos representantes para participar en el Festival de la Voz de la provincia de Los Andes.
1: La jornada estuvo marcada por el talento, la dedicación y las ganas de compartir de sus participantes, quienes encontraron en la música un espacio para expresarse, disfrutar y demostrar que la pasión por el canto no tiene edad. Ricardo Figueroa, delegado presidencial provincial Los Andes, agrega:
3: es un momento reconfortante, de alegría, de compartir, de fraternidad, más allá de la competencia. El que nuestros adultos mayores se atrevan a estar en un escenario, se atrevan a cantar, se atrevan a expresarse. Finalmente ese es el objetivo de tener esta oportunidad y de darle esta posibilidad y este espacio dentro del patio cultural de la delegación presidencial para que puedan seguir creciendo, seguir desarrollando. Nosotros también poder propiciar la autonomía, que es muy importante.
1: Más allá de los resultados, el festival permitió poner en valor las capacidades artísticas de las personas mayores y generar un espacio de encuentro en torno a la música, la participación y la vida en comunidad. El delegado presidencial provincial Los Andes, Ricardo Figueroa, comenta:
3: como es la primera versión, queremos seguir mejorando, haciéndolo crecer, que todos los adultos mayores puedan cantar en sus clubes, en sus comunas, en las distintas comunas de la provincia, para que finalmente vengan a participar y vengan a representar a sus distintas comunas, que además hoy día lo apoyaron mucho, hubo mucho entusiasmo, mucha alegría, mucho fervor. Así que agradecemos mucho al jurado, a las autoridades que nos acompañaron y a todos los adultos mayores, y principalmente a los dirigentes de la Unión Comunal de Adultos Mayores de las cuatro comunas de la provincia, donde también estuvieron siempre muy comprometidos.
1: La actividad formó parte del calendario preparado para octubre, mes de las personas mayores, que contempla distintas iniciativas orientadas a promover su bienestar, participación y reconocimiento en la provincia.
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0: El pronóstico del tiempo para este sábado en Santiago indica cielos nublados, 10 grados de mínima, 19 grados de temperatura máxima. Mendoza hoy viernes presentó chubascos, registró 7 grados de mínima, la máxima en tanto alcanzó 12 grados. Para este sábado espera cielos parcialmente nublados, registrará 7 de mínima, 12 grados de temperatura máxima. Para el día domingo parcialmente nublado con 9 grados de mínima, 16 grados de temperatura máxima. Para el día lunes, lluvia en Mendoza, 10 de mínima, 16 grados de temperatura máxima. De retorno en el país, este sábado la costa permanecerá con cielos nublados, registrará como mínima 12 grados, en tanto que la máxima llegaría a los 18 grados. El Valle de Aconcagua hoy viernes presentó nubosidad parcial, registró como mínima 6 grados, la máxima alcanzó 19. Este sábado se esperan cielos nublados en Los Andes y San Felipe con 10 grados de mínima, 20 grados de temperatura máxima. Para el día domingo, cielos nublados, 11 de mínima, 20 grados de temperatura máxima. Finalmente, para el lunes, se esperan chubascos, 9 grados de mínima, 16 grados de temperatura máxima en el Valle de Aconcagua. El índice de radiación ultravioleta indica nivel 7, considerado de intensidad alta. El paso fronterizo Los Libertadores se encuentra habilitado solo para transporte de carga terrestre. Así es que considerar esta situación, que es bidireccional. Y el santoral católico estará recordando a Francisco de Borja. Así estamos finalizando las informaciones aquí en Radio Superandina. Muchas gracias por acompañarnos hasta esta hora. Deseamos desde ya que tengan un excelente y largo fin de semana. Buen descanso, buenas noches.
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0: Una de la madrugada, 8 minutos.
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0: 2 de la madrugada, 23 minutos.
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0: 2 de la madrugada, 29 minutos.
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0: 3 de la madrugada, 7 minutos.
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0: 3 de la madrugada, 26 minutos.
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0: 4 de la madrugada, 7 minutos.
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0: 4 de la madrugada, 14 minutos.
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0: 4 de la madrugada, 28 minutos.
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0: 5 de la madrugada, 10 minutos.
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0: 5 de la madrugada, 15 minutos.
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0: 5 de la madrugada, 23 minutos.
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0: 5 de la madrugada, 29 minutos.
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0: 5 de la madrugada, 52 minutos.
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0: 6 de la mañana, 8 minutos.
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0: 6 de la mañana, 14 minutos.
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0: 6 de la mañana, 21 minutos.
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0: 6 de la mañana, 28 minutos.
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0: 6:34.
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0: 6 de la mañana, 41 minutos.
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0: 6:48.
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0: 6:54.
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0: 7 de la mañana, un minuto.
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0: 7 de la mañana, un minuto.
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0: 7 de la mañana, 10 minutos.
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0: 7 de la mañana, 18 minutos.
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0: Esta es la hora en Superandina.
1: 7:31 a.m.
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1: 7 de la mañana, 50 minutos.

0: 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Esta es la hora.
1: 8 de la mañana, 2 minutos.
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2: Ciencia y Proyectos ayuda a niños a dar el paso de la prebásica a básica, la transición. Tras años de insalubridad, clausuran departamento en Villa Los Cobihues. Usuarios de Prodemu de los Andes reúnen firmas para evitar el cierre de la fundación. Municipalidad de Calle Larga financiará con recursos propios la continuidad de beneficios para estudiantes y mascotas, es decir, la entrega de computadores que el gobierno no entregará.
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2: 8:08 al llegar a la radio, nos encontramos con un montón de escombros de vehículos en la puerta de la radio. Decíamos, ¿qué pasó? ¿Quién tiró todo esto acá? En la vereda, en la cuneta, como se llama también, en la calle misma, y al frente estaban los vehículos. Seguramente impactaron durante la madrugada dos vehículos, un furgón de transporte de trabajadores, un furgón Hyundai, y un automóvil Jack. La verdad que quedó una cantidad impresionante de escombros, que son los plásticos, los espejos, todo eso de los vehículos. En el Jack, por ejemplo, el vehículo, el automóvil, totalmente con mucho daño, mucho destrozo, y todos los airbags reventados. El furgón tiene un impacto en la parte frontal, es decir, y el vehículo en la parte costal. Lo que quiere decir que pasó el Jack y fue impactado por el bus de el minibús de transporte de pasajeros. No sé qué hora ha sucedido esto. La cosa es que, bueno, después de toda esta situación que fue en la calle misma, se ordenó dejar los vehículos. Están en este minuto los dos vehículos en un burladero, en un estacionamiento ahí, o un paradero, mejor dicho, de vehículos frente a la radio, acá en Chacabuco. Ahí lo dejaron estacionado porque seguramente quedaron ahí en medio de la calzada para evitar que la calzada quedara obstruida. Los cambiaron al frente, pero todos los escombros estaban en la calle y en la vereda de nuestra radio y al frente, por todas partes. Increíble la cantidad de escombros, de plásticos y todo eso, de producto de una colisión como esta colisión, que ocurrió. Me imagino que no era de esta madrugada. Ahí están los vehículos estacionados. La calle está, la avenida está transitable, pero llena de escombros. Ahora hay una persona, un trabajador del aseo, que está limpiando ahí, está sacando los escombros, están diseminados por todas partes, la vereda y la calle. Bueno, se ignora las consecuencias, si hubo heridos, todo eso. A esta hora ya los peregrinos están en el santuario de Aucoc, porque claro, se permitió la peregrinación, pero sin caminata, mejor dicho. La actividad se llama Peregrinación de Chacabuco al Carmelo, que se efectúa cada mes de octubre, cada año, organizado por el Arzobispado de Santiago, la Vicaría de la Esperanza Joven, en fin. Lo que no se permite es caminar. La información fue dada ayer, no se suspendió la actividad, se cambió la modalidad, Normalmente los buses provenientes del área metropolitana, con muchos peregrinos, miles de ellos, llegan hasta la hacienda Chacabuco, ya salen de la autopista Los Libertadores e ingresan a la hacienda Chacabuco, donde vivió, creció ahí Sor Teresa, en este caso Santa Teresa de los Andes, Juanita Fernández Solá. Entonces descendían, digo en tiempo pasado porque este año no, descendían los jóvenes y las jovencitas, los peregrinos en ese punto, y ahí comenzaba la peregrinación, se internaban por los cerros de la cuesta, todo eso, todas esas estaciones por los cerros, y llegaban, finalmente confluían a lo que es el santuario de Auco. Y los buses, por su parte, luego seguían vacíos, por cierto, en rumbo a los estacionamientos del santuario de Auco. Esta vez, Senapred señaló que era muy riesgoso que los jóvenes se internaran por lo que significa los cerros en ese sector de Cuesta Chacabuco, por todo lo que significó esto, el sistema frontal que dejó mucha masa que se puede, bueno, venir al piso, se puede haber algún tipo de caída de material rocoso que pusiera en peligro la integridad de los peregrinos. Entonces, ¿el cambio cuál fue? No clausurar o no postergar la actividad como tal, sino que los buses, en vez de llegar hasta la hacienda Chacabuco y descender los peregrinos, siguieron directamente por la autopista con todos sus pasajeros hasta los estacionamientos del santuario de Auco. En consecuencia, la jornada se está realizando no con caminata, con la llegada directamente de los buses y los automóviles, los vehículos, hasta el santuario directamente, y no bajando en Chacabuco, en la hacienda Chacabuco. La ruta no está habilitada para caminar, ya la autoridad lo señaló, la autoridad de la región metropolitana, la ruta por los cerros y todas las quebradas, que son las estaciones en las cuales seguían los peregrinos, no está habilitada para caminar. En consecuencia, el llamado era: atención peregrinos, cambio la jornada, no llegues a Chacabuco, la ruta no estará habilitada para caminar, llega directo en tubos, así es el llamado, llega directamente en tubos o vehículo al santuario. Las actividades comenzaron hace 14 minutos, a las 8 de la mañana comenzaron las actividades, animación y oración en el santuario. La misa será a las 14 horas, presidida por el cardenal Fernando Chomalí. Y tras la misa, celebrada con los sacerdotes de la diócesis de Aconcagua y también del arzobispado de Santiago, tras esta misa, los peregrinos van a volver en sus buses a la región metropolitana, a sus lugares de destino. Ese es el cambio para este año, para evitar cualquier accidente durante la peregrinación. En consecuencia, lo único que cambió fue eso. Las demás cosas, por ejemplo, lo que significa la presencia de la defensa civil allá y la Cruz Roja, en fin, dentro del santuario, ellos están normalmente atendiendo cualquier necesidad, atendiendo cualquier problema, cualquier demanda. Están instalados con sus estaciones de pronta ayuda, de pronta reacción, ahí en el santuario. Cruz Roja, defensa civil, etcétera, etcétera, están funcionando en el santuario de Auco. Lo único que cambió es que no hay caminata, pero el resto todo sigue igual. Está hora 8 de la mañana, hay muchas actividades, mucha animación y oración en el santuario. Las 8 horas con 15 minutos, 8 y cuarto. Los que peregrinaron fueron los muchachos acá del Valle Aconcagua. Ellos no tienen problema porque lo hacen a través de las rutas normales, a través de Calle Larga, a través de los Villares, a través del auto, de lo que es la ruta, la carretera General San Martín. Ellos no tienen problema, muchos han ido caminando esta mañana rumbo al santuario de Auco. Vamos a las informaciones. Una campaña de firmas inició ayer viernes. Las usuarias de Prodemo en los Andes para hacer presión al gobierno para que reconsidere la opción de cerrar la fundación. Esta decisión dejaría a miles de mujeres sin posibilidad de capacitarse y emprender, pero además se pone en riesgo la estabilidad laboral de más de 350 personas en el país. La información a esta hora con Claudio Quijanes.
4: En el frontis de la Delegación Presidencial de los Andes, usuarias y emprendedoras de la provincia iniciaron una campaña para juntar firmas y de esta forma sumarse a las acciones que buscan evitar el cierre definitivo de la Fundación Prodemu. La movilización responde a la propuesta de presupuesto nacional para el año 2027, la cual contempla recursos asignados únicamente para pagar indemnizaciones y despidos de su personal. De concretarse la medida, se pondrá fin a los programas de capacitación que surgieron hace 35 años, una de las primeras acciones en beneficio de las mujeres desde el retorno a la democracia, pero que además dejaría sin empleo a 350 personas a nivel nacional, afectando de manera directa el sustento de sus familias. Mercedes Tapia, usuaria de Prodemu, comentó:
5: "El problema es que no podría pasar eso, porque al final uno queda fuera de todos los riesgos de tener una capacitación y seguir adelante con nuestras vidas, porque nosotros tenemos familia".
4: Y Anadela González, también usuaria de Prodemu y emprendedora, dijo:
6: "La mayor tasa de desempleo sigue cayendo en las mujeres, y que nos cierren una oficina como Prodemu es un gran retroceso para nosotros y nuestros derechos. Es por eso que hoy día nos juntamos para juntar firmas y visibilizar el perjuicio que sería para nosotros que el próximo presupuesto no tenga considerado Prodemu. Tuvimos que salir a emprender. Y salir a emprender fue que Prodemu nos recibió, nos está capacitando, junto también el municipio que hace sus mercaditos vecinales. Pero si se nos cierra Prodemu, no sabemos cómo vamos a quedar nosotros".
4: El eventual fin de la institución significaría la pérdida de un espacio continuo de aprendizaje y autonomía para miles de mujeres en el Valle de Aconcagua. A través de ferias e iniciativas comunitarias, la fundación ha permitido que muchas vecinas inicien sus propios negocios y consigan ingresos para sus hogares, logrando la autonomía económica. Sin esta ayuda, dicen las manifestantes, se reduce la posibilidad de adquirir nuevos oficios e insertarse en el mercado laboral, sobre todo hoy, cuando la situación de empleabilidad es crítica. Marianela Benavides, concejala de Los Andes, participante de la instancia, dijo:
7: "Voy a ser categórica en manifestar que terminar con Prodemu es un retroceso brutal a la autonomía, al desarrollo y a los derechos de las mujeres, tanto de la provincia de Los Andes como de todo Chile. Entendiendo que Prodemu está presente en las 16 regiones del país, en 57 provincias y en 317 comunas de forma activa. Por lo tanto, el daño es considerable, es grave esta situación. Va a haber mucha mujer que se va a sumar a la suma importante de desempleo que hoy tiene el país".
4: Las firmas reunidas acompañarán una carta formal que entregarán al delegado provincial para que la petición llegue a las autoridades de gobierno a nivel nacional antes de la votación del presupuesto en el Congreso. Con 35 años de trayectoria y más de 1.400.000 beneficiarias registradas en la historia de la Fundación, las agrupaciones locales adelantaron que mantendrán sus acciones en las calles para defender la continuidad de Prodemu.
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2: Y de la situación de Prodemu nos vamos a los recortes. Así es. En el marco de la discusión sobre el presupuesto 2027, los gobernadores regionales pusieron ante parlamentarios, dejando en claro el impacto territorial del histórico recorte presupuestario para las regiones. La información de Alejandra Gálvez.
9: Desde que se inició la discusión presupuestaria en el Congreso, los gobernadores regionales, agrupados en la Asociación de Gobernadores Regionales de Chile, han sostenido diversas reuniones, tanto con el Ejecutivo como el Legislativo, para ahondar en la preocupación existente ante los nuevos ajustes fiscales que podrían afectar directamente la inversión regional y la generación de empleo. Rodrigo Mundaca, gobernador regional de Valparaíso, señala:
10: "Un presupuesto que rebaja al conjunto de gobiernos regionales de Chile más de 250 mil millones de pesos. Un presupuesto que por primera vez integra en la conformación del presupuesto los ingresos propios, y no como se hacía en años anteriores, donde era el presupuesto más los ingresos propios. Eso genera muchísima incerteza porque los ingresos propios no están llegando a las regiones. Un presupuesto que hoy día no pone en valor la importancia que tiene la descentralización. Un presupuesto que atenta contra el empleo, cuando ha sido el propio presidente Kast quien nos ha dicho que prioricemos la inversión pública que administran los gobiernos regionales en materia de seguridad, en materia de empleo, en materia de fomento productivo, en materia de crecimiento. Hoy día es un presupuesto hoy día que no da cuenta precisamente de ese propósito".
9: El proyecto de ley de presupuesto 2027 contempla el recorte de recursos de cerca de 250 mil millones de pesos para inversión y fue ingresado esta semana al Congreso, por lo que las partidas fueron analizadas por la directiva de Agoretti, donde se advirtió que el ajuste afectaría directamente los recursos disponibles para financiar obras y proyectos en todas las regiones. El gobernador regional, Rodrigo Mundaca, dice:
10: es evidente que hoy día ha quedado de manifiesto la tremenda distancia que tenemos con DIPRES versus las opiniones que han entregado todos los gobiernos regionales. Tenemos una distancia bastante importante cuando la DIPRES dice que la rebaja presupuestaria es solo inferior al 5%, en circunstancias que tenemos una rebaja presupuestaria del 9% más la incerteza que tenemos de los ingresos propios. Esto va a atentar contra el empleo, va a atentar contra las grandes inversiones, va a atentar fundamentalmente se va a poner en contra del bienestar de aquellas personas que siguen confiando en los gobiernos regionales y que siguen confiando en la descentralización.
9: Así, este jueves los gobernadores regionales se reunieron en el ex Congreso Nacional, donde sesionó la cuarta subcomisión mixta de presupuesto, lugar donde los parlamentarios abordaron la partida 31 que está destinada al financiamiento de los gobiernos regionales. Rodrigo Mundaca, gobernador regional, sostiene:
10: altamente probable que se rechace la partida número 31 de los gobiernos regionales porque es una partida que no da cuenta de la importancia que tienen los territorios y de la importancia que tiene el presupuesto para los gobiernos regionales. Hoy día estamos representados desde Arica, Parinacota hasta Magallanes y hemos demostrado que la descentralización es el hito político más importante del siglo XXI y sin embargo hoy día tenemos un gobierno y una propuesta presupuestaria que da cuenta de que no confía en los territorios, de que no confía en las regiones y que Santiago sigue siendo Chile en circunstancias que Chile son sus regiones.
9: En la cita, los gobernadores regionales fueron acompañados por autoridades locales para dar cuenta del impacto territorial negativo que tendría el recorte anunciado por el proyecto de ley. En el caso de la región de Valparaíso, participaron los alcaldes de Nogales, La Calera, Olmué, Putaendo, Panquehue, Algarrobo, Catemu, Yayay, La Ligua, además de consejeros regionales.
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2: Ocho horas con 25 minutos en esta mañana del sábado. Ya vamos a ir al tiempo. Este es el sábado 10. San Francisco de Borja. Ese es el santo de hoy, sábado. San Francisco de Borja. Se reaperturó el camino internacional ayer bajo ciertas normas, bajo ciertas condiciones. Vamos a leer lo que nos entrega la coordinación chilena de lo que es el Sistema Integrado Cristo Redentor. Se comunica, dice, los usuarios del Sistema Integrado Cristo Redentor, que de acuerdo a la reunión sostenida por el Comité de Coordinación Chilena y Argentina ayer viernes, y de acuerdo a los informes técnicos favorables de transitabilidad y condiciones climáticas de ambas vialidades, de ambos países, se resuelve lo siguiente: se reapertura el Sistema Integrado Cristo Redentor a partir de ayer. Pero, ahí está el pero, bajo las siguientes condiciones. En el punto 1 se habilita en bandas horarias solo el tránsito internacional exclusivo de transporte de carga terrestre, una vía desde Argentina a Chile, desde las 17 hasta las 23 horas 59 minutos. Esto fue ayer. Ayer se aperturó el camino en banda horaria de 5 de la tarde a un minuto para las 12 de la noche, solamente para transporte de carga terrestre desde Argentina a Chile. ¿Qué va a pasar ahora? Hoy es sábado y el fin de semana. Posteriormente, dice, se habilita solo el tránsito internacional exclusivo de transporte de carga terrestre, una vía, desde Argentina a Chile. Esto ya está ocurriendo desde las 0 horas a las 7 de la mañana de hoy sábado. Ya se cumplió esa otra banda horaria. Y bueno, a partir de las 7 de esta mañana se habilitó el corredor internacional para ambos países, bidireccional en ambos sentidos, solo para el tránsito internacional de transporte de carga terrestre. Entonces, resumiendo, ayer viernes se aperturó el camino internacional desde las 5 de la tarde a un minuto para las 12 de la noche para los camiones desde Argentina a Chile. Luego, desde las 12 de la noche hasta las 7 de esta mañana, una vía exclusiva para camiones desde Chile hacia Argentina. Y a contar de las 7 de la mañana, el corredor internacional quedó habilitado bidireccionalmente, es decir, en ambos sentidos, para camiones entre Chile y Argentina y viceversa, en ambos sentidos, solo para la carga internacional, el transporte de carga terrestre. Eso es lo que está ocurriendo a esta hora. ¿Qué pasa con el resto de los vehículos? ¿Qué pasará con el turismo interno? Portillo, por ejemplo. No tenemos información de aquello. Las condiciones de seguridad son indispensables, por lo tanto, no se habilitará por el momento el tránsito de otro tipo de vehículos entre Guardia Vieja y la frontera, para efecto de dar condiciones de seguridad a todos los usuarios de este sistema y las personas. Claro, solamente a esta hora el camino está disponible, el camino para la carga internacional, desde Guardia Vieja a la frontera, en ambos sentidos, pero solo para camiones. Los vehículos que llevan gente, turistas a Portillo, por el momento no se les permite pasar por Guardia Vieja hacia Portillo. Dice, el resto de los vehículos tienen que esperar para efecto de dar condiciones de seguridad a todos los usuarios, sistemas y personas. Claro que este tramo, lo que es desde Guardia Vieja a la frontera, solamente está habilitado en ambos sentidos para el uso exclusivo de camiones. En el punto 5 se agrega lo siguiente, esto es muy importante. No obstante lo anterior, dadas las condiciones meteorológicas cambiantes que se han presentado durante los últimos días, continuará el monitoreo y seguimiento permanente de las condiciones de transitabilidad segura, de las cuales podría generarse medidas y restricciones nocturnas o diurnas, dependiendo de los informes técnicos de las vialidades de ambos países. Claro, eventualmente se podría interrumpir en la noche si se produce una nevada, o bien baja mucho la temperatura y se forma hielo en la calzada y se suspende por razones de seguridad, de acuerdo a lo que dice esta normativa. En todo caso, se hace un llamado a todos los usuarios a monitorear e informarse solamente por las cuentas oficiales de X Twitter, arroba UP Fronterizos o arroba CF Los Libertador, para saber sobre las condiciones climáticas del paso fronterizo y planificar mejor su viaje. Ahí está la información respecto al uso del camino internacional a esta hora.
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15: 8 de la mañana, 31 minutos.
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2: Revisemos lo que dice Meteo Chile, por ahí anuncia más chubasco. Ayer no se cumplió. Ayer fallaron los pronósticos, sí, hay que decirlo. Ayer decían chubasco para la tarde y noche, nada, nada, ni una gota, nada. Ahí sí falló el meteorólogo. Vamos a ver hoy día cómo anda. Hoy sábado se anuncia cubierto en la mañana y todo el día cubierto, estoy leyendo textualmente, para hoy sábado. Y en la tarde se anuncian chubascos aislados con viento entre 25 y 40 kilómetros por hora y chubascos aislados en la noche. No sabemos si ahora van a cumplir o se va a cumplir este pronóstico. Ayer fallaron. Se anuncia una máxima de 20 grados. Para mañana domingo totalmente cubierto, 11 la mínima, 20 la máxima. El lunes Meteo Chile anuncia para los Andes cubierto y chubascos en la tarde y noche del lunes. feriado. 9 la mínima, 16 la máxima. El martes 13, cuidado si es supersticiosa o supersticioso. El martes 13, nublado absolutamente, y también anuncian chubascos para la tarde y noche. 7 la mínima, 16 la máxima. Vámonos a guardar este pronóstico, a ver si le apuntan esta vez. Ayer fallaron. Y el miércoles, nublado en la madrugada, nubosidad parcial por la mañana, nublado en la noche con chubascos aislados en la tarde y nublado en la noche. 6 la mínima, 18 la máxima. Vamos a ver si ahora sí le apuntan. Meteo Chile, ayer falló. Hoy vamos a ver qué pasa hoy, qué pasará el lunes, qué pasará el martes y el miércoles con esta clase de pronóstico.
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2: Muy bien, las 8:37, 8:37. Después de hacer la denuncia pública a través de BTV Televisión y Radio Superandina, y tras años viviendo con filtraciones de aguas servidas y condiciones de insalubridad, una vecina de Villa Los Copihue de los Andes consiguió una primera respuesta real luego de meses de denuncias y gestiones ante distintos organismos públicos. El residente del departamento que originaba el problema, en un segundo piso, fue trasladado a un albergue y el inmueble quedó clausurado, aunque todavía está pendiente el retiro de los desechos y la basura y la desinfección necesaria para recuperar las condiciones sanitarias de todo este bloque de departamentos.
4: Un esperado giro tuvo la historia para la señora Sara González en la Villa Los Copihues de los Andes. Equipos de la Seremi de Salud, Carabineros, Seguridad Pública y la Oficina de Personas Mayores llegaron al Bloc 9 para intervenir un departamento del segundo piso que por años le causó severos problemas de insalubridad. En el lugar, se logró trasladar al vecino habitante de la unidad hasta el albergue municipal para que reciba apoyo médico y social. En tanto, la autoridad de salud clausuró el inmueble, dando una primera respuesta real a esta vecina que debió soportar durante años la filtración constante de aguas servidas en su propio hogar. Sara González, vecina afectada por esta situación de salubridad, dijo:
5: Yo estoy feliz, a mí me van a perdonar mis vecinas porque todas van a decir que yo soy mala, que el viejito, pero el viejito tiene la media escoba, pues, si él tiene el mar de Diógenes.
4: Si bien el departamento ya está sellado, la limpieza profunda todavía debe esperar algunos trámites de la autoridad sanitaria. La Seremi debe alzar la clausura para que las cuadrillas entren a retirar la basura, desratizar y desinfectar el lugar, labores que podrían tardar cerca de un mes. Un tiempo de espera en que Sara y su familia continuarán pacientes, sabiendo que este paso es indispensable para después reparar las paredes y la estructura dañada en su propio hogar.
5: ¿Me van a ayudar, me van a apoyar? Sí, eso me lo dijo el señor Álvarez, ¿ya? Yo confío en él porque gracias a él esto pasó, porque yo del 4 de marzo de este año, yo fue que puse la denuncia allá en el Seremi de San Felipe y me dijeron, 8 días, me dijo, como 2 meses se demoran, porque hay 2 nomás personas que andan dando vuelta, me dijo, y como la extensión es grande del territorio que ellos tienen que ver, se van a demorar 2 meses. Ya yo me quedé tranquila, 2 meses, esto pasaron 2 meses, pasó 3, 4, 5. Ya, yo dije no.
4: La llegada de las autoridades ocurrió tras las insistentes gestiones de la propia afectada, un camino largo que recién tomó fuerza luego de que su testimonio se conociera públicamente a través de BTV Televisión y Radio Superandina el pasado 23 de septiembre. Hoy, con el adulto mayor resguardado en un lugar digno y el proceso sanitario en marcha, Sara González y su familia por fin empiezan a respirar más tranquilas, contando los días para que se retire la basura acumulada y puedan recuperar la paz de su hogar.
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0: Faltan 19 minutos para las 9 horas aquí en la Radio Superandina. 19 para las 9 horas. Seguimos con las informaciones aquí en Superandina. Emprendedores del Camino Internacional fueron certificados y reciben apoyo Capital Semilla para fortalecer sus negocios. La iniciativa impulsada por Colbún a través de su complejo Aconcagua entregó herramientas y acompañamiento a emprendedores locales. Es la información de Alejandra Galvez.
1: Con la certificación de 19 emprendedores locales y la entrega de 8 fondos semillas, finalizó la versión 2026 del programa Energía para Emprendedores Camino Internacional Colbún. Iniciativa que entregó herramientas y acompañamiento para fortalecer la gestión y proyección de negocios locales. El programa, impulsado por Colbún a través de su complejo Aconcagua y ejecutado por Crisalis, incubadora de negocios de la Universidad Católica Valparaíso, contempló 40 horas de formación distribuidas en 10 talleres presenciales, además de asesorías especializadas. Gonzalo Palacio, líder de relacionamiento Zona Centro de Colbún, dice:
2: hoy día, como empresa Colbún, estamos orgullosos de que este grupo de emprendedores va a contribuir a poder fortalecer el ecosistema emprendedor de Camino Internacional, dando un sello distintivo de lo que hace la gente de esta localidad. Así que muy orgullosos del trabajo que se está realizando.
3: Hemos podido entregar un galardón, un galvano, a quienes han sido ganadores de un capital semilla. Son 8 emprendimientos que van a comenzar una fase de rendición de 1 millón de pesos, donde los vamos a seguir acompañando, seguir empujando para que sigan desarrollando sus iniciativas, formalizándose y creciendo. Como incubadora estamos full comprometidos también, así como también con Colbún, para poder fortalecer el negocio, fortalecer este camino internacional y seguir desarrollando las iniciativas desde aquí a toda la región y, por qué no decirlo, a todo el país.
1: Durante el proceso se abordaron contenidos vinculados a modelos de negocios, marketing, gestión financiera, formalización, innovación y herramientas digitales. Esta versión 2026 reunió a 20 participantes de distintos sectores del Camino Internacional pertenecientes a las comunas de Los Andes y San Esteban, quienes tuvieron la oportunidad de adquirir nuevos conocimientos, fortalecer sus capacidades y generar redes de colaboración para desarrollar sus emprendimientos. Mónica Rebolledo, creadora de Mi Pie Podología Clínica, agradece.
4: La importancia de este proyecto radica en que los sectores como el nuestro, en el Camino Internacional, tenemos mucha gente emprendedora, que muchas veces no sabemos que están ahí, que también a veces por estar un poco más alejados de la ciudad tenemos menos oportunidades o no conocemos las oportunidades. Entonces, que esta iniciativa se den acá es una gran experiencia, primero, de aprendizaje, de conocernos entre los emprendedores, de que nuestros vecinos puedan saber quiénes somos, qué estamos haciendo.
1: Manuel Rivera, alcalde de Los Andes, indica:
5: bueno, la verdad es que una vez más, muy agradecidos de Colbún, una de las empresas más colaboradoras que tiene la provincia del Valle de la Aconcagua y que tiene un foco estratégico que los municipios compartimos, el emprendimiento, los emprendedores, y particularmente en este Camino Internacional que tiene muchos de ellos. Así que agradecerle una vez más estos recursos que tienen que ver con capacitar, que tienen que ver con dar capital semilla para que esos emprendimientos de verdad sigan vigorizándose, sigan vigorizando a los emprendedores y particularmente a los del Camino Internacional.
1: Los proyectos seleccionados pertenecen a diversos rubros, entre ellos alimentos, confección, artesanía, salud y servicios medioambientales, reflejando la diversidad de actividades económicas que se desarrollan en los sectores del Camino Internacional. Benjamín Carrasco, Centro de Negocios Cercotec Aconcagua, comenta:
6: nosotros, como Centro de Desarrollo de Negocios, socio estratégico de Crisalis y también de Colbún, estamos desarrollando las habilidades y competencias necesarias para que estos empresarios que se están graduando sigan teniendo acompañamiento de negocio y puedan lograr sus sueños. Uno de los mensajes que quiero dejar en ese sentido es que todos los empresarios que están viendo este mensaje, tanto los que pudieron participar como también los que no pudieron participar, sigan atentos a las noticias que está haciendo Crisalis, lo que está haciendo en vinculación con el medio por parte de Colbún, y también poder acercarse a su centro de desarrollo de Cercotec Aconcagua, que está ubicado en Yerbas Buenas 263 Los Andes, para que ustedes puedan poder seguir capacitándose, vinculando y teniendo asesoría.
1: Como parte del cierre, 8 emprendimientos fueron seleccionados para recibir un fondo semilla de 1 millón de pesos para cada uno, destinados a financiar inversiones que contribuyan al fortalecimiento de sus negocios.
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0: Bien, nadie va a dejar colisión esta mañana. Le comentamos al comienzo que acá en la puerta de la radio una tremenda colisión entre un furgón, un transfer, como le llaman, de transporte de trabajadores, y un automóvil, el minibús Hyundai contra un automóvil marca Jack. Quedó una cantidad impresionante de escombros en la puerta de la radio y en la calle por todos lados. Y los vehículos quedaron ahí estacionados, aparcados frente a la radio, donde hay un estacionamiento, más que estacionamiento, hay un paradero de la locomoción colectiva. Ahí los pusieron para evitar, obviamente, que obstruyeran lo que es la circulación vial. Pero ocurre que hubo tres accidentes esta mañana, esta madrugada. Parece que andaban muy chocones esta mañana, ¿no? En la madrugada. Por ejemplo, a las 4 de la mañana, colisión de dos vehículos en la avenida General del Canto, ahí en el sector de los cañones, como se le llama, ¿no? O sector Tiro al Blanco, sin lesionados, esta colisión de dos vehículos, 4 de la mañana. Después un choque de un vehículo contra un cierre perimetral en la avenida Enrique de la Fuente, sin lesionados, alguien que se salió de la pista y chocó contra un cierre perimetral, sin lesionados. Y a las 5 de la mañana, lo que le contaba, este choque aquí en la puerta de Superandina. Colisión de furgón de transporte de trabajadores y un automóvil. El primero, Hyundai, el segundo, el automóvil Jack, en Chacabuco, aquí con Avenida Chile y Maipú, este cruce, Chacabuco, Avenida Chile y Maipú. Daños bastante, los aprecié, fui a mirar los daños, sobre todo en el automóvil, que es más pequeño, que lo impactaron por el costado, y daños en la parte frontal del furgón, del minibús, daños bastante grandes, y los ocupantes con lesiones menores. Acudieron a estos llamados bomberos de la primera, segunda y tercera compañía, y obviamente carabineros. ¿Sí? Exactamente. Ahí está la información de tres accidentes durante esta madrugada. Vamos a la prensa a propósito de noticias y todo esto. Vamos inmediatamente a la prensa, los titulares de hoy. Acá tenemos la portada del diario Las Últimas Noticias. Veamos. Vamos a buscar Las Últimas Noticias, su portada, donde aparece, me parece, que un chofer ahí que salvó de milagro del aluvión que arrasó con todo ahí en San Carlos de Apoquindo. Creo que eso, sí. Es un venezolano que lleva 8 años de residencia permanente lícita en Chile. Ahí aparece él con su familia. Dice, conductor que saltó a un árbol en el aluvión. Esto lo vi, dice, en la película Lo Imposible. Iba parado sobre su camión que navegaba. Estaba volcado el camión hasta que vio un árbol y dijo, aquí me paro yo, aquí me bajo. Y así lo hizo. El venezolano Dani Castillo, que está en la foto con la portada de Las Últimas, aparece con su familia, salvo ileso tras salir de su camión volcado y aferrarse a un árbol. Análisis a los comentarios gastroenterológicos de Francisco Vidal. Renato Morales se firmó por el Sevilla, juega como Charles Aránguiz. Llanto de Kenita Larraín obligó a parar la grabación del Vértigo Extremo. Esto es lo que trae hoy Las Últimas Noticias. Y nos vamos finalmente al diario electrónico losandesonline.cl, que hoy titula Carabineros detiene a mujer por receptación de teléfonos celulares y accesorios robados desde almacén. Municipalidad de Calle Larga financiará con recursos propios el programa Yo Elijo Mi PC y tenencia responsable de mascotas ante recortes presupuestarios del gobierno de CATS. Alumna de la escuela Gabriela Mestral explora la ciencia y tecnología operando equipos Caterpillar a escala. Programa de capacitación certifica a emprendedores del camino internacional y entrega capital semilla para fortalecer sus negocios. Calle Larga sede hoy sábado del undécimo encuentro nacional de robótica que se va a efectuar a contar de las 10 de la mañana en el polideportivo. Suspendieron la peregrinación, la verdad que se suspendió la caminata. Ya, lo que explicábamos, ya los buses que llegaron de la región metropolitana con peregrinos no se internaron, no se detuvieron en la hacienda Chacabuco, haciendo descender a los jóvenes que peregrinaron por los cerros hasta llegar al santuario de Auco. No, la orden era que los buses debían seguir completos con todos sus pasajeros hasta los estacionamientos del santuario de Auco. A las 8 de la mañana comenzaron todas las actividades y termina todo esto con la misa que va a oficiar el cardenal Fernando Chomalí a las 14 horas en la explanada del santuario de Auco. Partido clave juegan hoy desde las 19 horas los equipos Deportes Linares y Trasandino de los Andes para la octava fecha de la liguilla de ascenso a las 7 de la tarde hoy sábado. Estamos muy pendientes de aquello. Ahí está la prensa, los titulares de hoy.
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0: 7 minutos para las 9 horas. Lo comentábamos que ante los anuncios relacionados con el término del programa Yo Elijo Mi PC y la reducción de recursos destinados a iniciativas de tenencia responsable de animales, la Municipalidad de Calle Larga determinó financiar con recursos propios, recursos municipales, la continuidad de ambos beneficios, señaló la alcaldesa Dina González, con el objetivo de evitar que estas medidas afecten directamente a las familias de su comuna.
10: Esta alcaldesa ha tomado la decisión de absorber estas decisiones a través del presupuesto municipal. Va a ser la municipalidad, con sus recursos propios, quien va a financiar estos dos programas. Vamos a tener los computadores para nuestros alumnos de séptimo básico y vamos a realizar al menos 500 esterilizaciones en nuestra comuna en torno a las necesidades que tiene también nuestra comunidad, y porque creemos que esta es la forma en que Calle Larga va a poder seguir siendo una comuna cada día mejor.
0: Esta decisión alcaldicia, bueno, fue comunicada oficialmente al Consejo Municipal, instancia en que se manifestó su preocupación por las consecuencias que estos cambios presupuestarios podrían tener, especialmente los sectores de menores recursos. La medida permitirá mantener el acceso a computadores a los estudiantes de séptimo año básico de las escuelas de Calle Larga, que deberán recibirlos entre mayo y julio del año próximo. Es decir, alumnos que actualmente están en sexto básico, el próximo año en séptimo van a recibir entre mayo y julio estos equipos, en el caso que no sea la respuesta a la partida del programa Yo Elijo Mi PC por parte del gobierno en la discusión del presupuesto 2027. Es decir, si el gobierno finalmente confirma que el programa no sigue, ahí la municipalidad va a entregar estos computadores a sus alumnos. En caso contrario, si el gobierno finalmente echa pie atrás y decide financiarlo, bueno, ahí se esperará la ayuda estatal. Cinco minutos para las 9 horas, y pasar de las dinámicas del juego a un aprendizaje más estructurado puede ser un desafío para niños y niñas que comienzan la educación básica. En el Liceo República Argentina de Los Andes, una experiencia que vinculó a estudiantes de prebásica y primeros años permitirá hacer más natural esta transición.
11: Con una colorida exposición que reunió los trabajos de niños y niñas de educación parvularia e inicial, concluyó en el Liceo República Argentina de los Andes el proyecto Viajemos en el Tiempo y el Espacio. La iniciativa, enmarcada en el Programa de Indagación para Primeras Edades, PIPE, impulsado por Explora, busca despertar el pensamiento científico desde la infancia. A través de un aprendizaje activo y cercano, los estudiantes abordaron contenidos de historia y artes. Así, los alumnos investigaron los aportes de grandes científicos a lo largo del tiempo y crearon sus propios autorretratos basados en figuras nacionales e internacionales. Victoria Vargas, profesora jefe de segundo año básico, habló de esto.
12: Nosotros tratamos de hacer un enlace con lo que se hace en la prebásica con lo que se hace en básica. Por lo tanto, fueron semanas de trabajo, de salidas pedagógicas con nuestros alumnos, de trabajo interno, de exposiciones, para que ellos entiendan de que este mundo es mucho más de lo que ellos pueden imaginar.
11: El proceso promovió el interés por el conocimiento, pero además sirvió como un puente formativo para la etapa preescolar y la educación básica. Esta transición suele representar un desafío de adaptación para las familias y los estudiantes al pasar de dinámicas basadas en el juego hacia un entorno escolar más estructurado. La metodología participativa permitió que los pequeños asumieran el rol de investigadores, compartiendo sus experiencias familiares y reflexiones en las salas de clases. La profesora jefe de segundo año básico del Liceo República Argentina, Victoria Vargas, dijo:
12: ellos vienen de jugar mucho a una sala que es normal, o sea, normalizada en el fondo.
13: Claro.
12: Entonces, nosotros queremos que se sientan que no es tan grave, que es lo mismo, pero un poquito más arreglado. Entonces, ellos se dieron cuenta que a través de estos proyectos ellos pueden investigar, pueden ampliar sus conocimientos, pueden dar a conocer sus experiencias, también los aportes que ellos pueden hacer desde su realidad, y eso es muy fructificante para nuestros alumnos.
11: Tras los positivos resultados observados en esta versión, el equipo docente del Liceo República Argentina de los Andes proyecta dar continuidad a estas metodologías científicas en los próximos periodos académicos. El objetivo institucional es articular el trabajo pedagógico desde prekinder hasta enseñanza media, vinculando progresivamente a los estudiantes con otros programas de indagación y aprendizaje basado en proyectos a medida que avanzan en su etapa escolar.
0: Con esta información de Claudio Quijanes nos retiramos. Muchas gracias. A la 1:00 p.m. volverá nuestro bloque principal de noticias, pero mientras tanto, cada hora y a la hora tendremos boletines horarios. Gracias, buen día.
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0: Bueno, ¿qué dice Meteo Chile? Se anuncia cubierto para hoy y todo el día. Y también se atreven a señalar que tendremos chubascos aislados en la tarde y noche. Y en la tarde con viento entre 25 y 40 kilómetros. Digo, se atreven porque ayer había un pronóstico igual prácticamente, pero no se cumplió. 20 grados se esperan para hoy como temperatura máxima.
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3: Hola, ¿cómo les va? Muy buen día. Buen sábado, buen fin de semana largo para muchos. Hoy es el día de San Francisco de Borja. Bueno, Panchito han dominado este mes. El día domingo 4 fue el día de Panchito de Asís, el patrono protector de nuestros animalitos, de la naturaleza. Hoy, San Francisco de Borja, mañana está de santo la Sole y la Pila.

Y la Pilar el lunes, en fin, santo de octubre, algunos nomás, pues hay mucho más. Bien, bien, todo listo, todo dispuesto, estamos todos, están desayunando. Sí, ¿cómo estuvo el desayuno? ¿Cómo está? Cafecito, café con leche, café con malicia, un té, un mate. Bueno, cada uno, ¿no? Algunas tostadas por ahí. Vamos a revisar luego el horóscopo, a ver qué... que nos trae el horóscopo, y vamos a revisar también luego nuestro WhatsApp para ver qué están haciendo ustedes en casa un día sábado. Hoy muchos van a la feria, algunos van temprano a la feria de San Rafael. Ahí está, ojalá que haya muchas buenas ofertas, pues rica frutilla, por ejemplo, estén con un precio más accesible, que estén buenas las papas caseritas, que estén buenos los zapallos, que esté buena toda la mercadería. Saludos para las familias de feriantes que están ahí desde muy temprano en la madrugada, instalados en ese espacio que es realmente maravilloso, con buen estacionamiento, en San Rafael, al lado del ICI. Ahí está la feria de hoy. Ya, basta de bla bla, comencemos y comencemos. Oye, oye, oye. Para ti esta programación, oye.

0: Oye, mi amor. Está bien. Buena la partida, buena, alegre, contento, porque estemos en día sábado con todas las pilas puestas, lo pasemos bien. Qué mejor que esta canción, ¿no? Oye, mi amor, estaremos toda la mañana, esperamos, ¿no? Estar toda la mañana juntos y revueltos, sigue la Super Andina Estéreo Total 88.5. Qué broma, son buenos traídos, son buenos los maná, buenísimo. En vivo suena espectacular. Para subir el ánimo, para cantar en la casa, en el auto, en el colectivo, si alguien está en la oficina también, en el establecimiento comercial, sí, muchos negocios ahí, muchas emprendedoras y emprendedores con sus negocios, ya va a cantar, se ha dicho. Hay que despeinarse un poco, hay que volverse un poco locos. Oye, está buena.
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0: Ya, vamos al horóscopo. El horóscopo, aquí está, de hoy sábado, hoy estamos bien ya, 10 de octubre. Aries, el amor, cuidado, ya que las cosas que parecen tan fáciles no siempre terminan siendo muy duraderas en el tiempo. Saludos, si te encuentras algo cansado o cansada, procura reponer fuerzas este largo fin de semana, pues. Dinero, evite los conflictos en el trabajo, ya que puedes salir más perjudicado o perjudicada que los demás. Así que cuidado con estos conflictos laborales. Tauro, el amor, Tauro, de amor, dice, busca cuánta oportunidad tengas durante el día para demostrar los sentimientos, tus sentimientos hacia tu pareja, hacia tu familia, o los amigos o las amigas también, ¿no? Salud, ten más cuidado con la presión, no debes descuidarla. Dinero, concrete sus planes luego, antes que se pierda una buena oportunidad, no lo postergue más, no lo dilate más. Géminis, el amor, Géminis, tus encantos andarán en alza durante este día, así que aprovechalo para conquistar al sexo opuesto. Mira, salud, cuida tu garganta, no te expongas a los cambios de temperatura. Dinero, no te excedas en los gastos para poder invertir después. Signo Cáncer, el amor, el amor, el amor, no te quedes en silencio cuando ocurran cosas que no son de tu agrado. La honestidad afianza los vínculos. Salud, evite que los malos ratos dañen tu espíritu. En dinero, buenas oportunidades en el trabajo y al hacer inversiones. Buena, buena. Signo Leo, el amor, Leo, las cosas se aclaran más fácilmente si tienes la disponibilidad para hablarlas con franqueza. Salud, no pierdas el control de tu vida, preocúpate de tu salud, dinero, el ahorro y el esfuerzo es la mejor forma de obtener las cosas que desea. Nos quedamos ahora con Virgo. El amor, Virgo, atento Virgo, atento, atento, aunque te cueste reconocerlo, debes aceptar que esa persona no es tan indiferente, no te es tan indiferente. Ah, sí, estás en eso, pero tal vez sea tiempo de darle una oportunidad, ¿por qué no? Salud, una vida sin vicios es mucho mejor, una vida sin vicios es muy positiva. Dinero, no es el día para involucrarte en nuevas sociedades, no, deja pasar el fin de semana, el martes tal vez puede comenzar esa conversación de negocios.

A esta hora estamos en contacto con las constelaciones astrales. Sí. Con el horóscopo. A ver, vamos a la parte final del horóscopo. Últimos seis signos. Los conocemos de inmediato. A ver, ¿dónde están por ahí? Présteme la bola, Yolanda. Libra, el amor, siéntete libre de decidir por ti y para ti. Cuando se trata del corazón, no siempre debes pensar en la otra persona. Salud, controla más tus estados nerviosos, procurando calmarte un poquito más. Dinero, no pidas más dinero hasta reducir un poco la deuda que tienes. Escorpión, el amor, un amor dice que no se cuida, termina siempre por marchitarse. Procura que esto no te ocurra a ti. Salud, sea más positivo y positiva y optimista para ver la vida. Dinero, use más su inteligencia y percepción en lo laboral para superar los obstáculos. Sagitario, el amor, Sagitario, deja que la otra persona decida por su cuenta si es que realmente desea seguir a su lado o no. Salud, su salud mental está decayendo un poco, mejora tu actitud. Dinero, sé paciente, ya que las cosas no siempre resultan de inmediato. No sea impaciente porque quiere todo el tiro, no, pues. Hay cosas que deben madurar, como la fruta. Ah, qué filósofo. Capricornio, el amor, puede que hoy no sea el mejor de tus días en el amor, pero solo será algo pasajero. Salud, tome bastante líquido y descanse. Eso ayudará a combatir ese molesto resfrío. Dinero, enfócate en tus obligaciones pendientes. Acuario, el amor, no hagas tantos reclamos a tu pareja. Recuerda que las cosas en una relación deben ser mitad y mitad. Sí, salud. Esos cambios de temperatura van a desestabilizar tu salud. Dinero, ten cuidado si pretendes iniciar negocios nuevos con cautela, especialmente considerando cómo está la economía actualmente en el país. Así que calma, cautela e información. Eso. Y por último, Piscis, en amor, no tengas miedo de dejar todo al lado por una relación de pareja, pero procura que sea amor verdadero. Salud, combata las depresiones buscando actividades que le distraigan la mente. Dinero, evita recurrir a créditos irregulares. No, los prestamistas irregulares, no. Eso no. Ahí está, el horóscopo de hoy.

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1: 9 de la mañana, 28 minutos.
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4: bien, estamos juntos, pero no revueltos en día sábado, el número 10. El 10, hoy estamos a 10 ya, 10. Estamos gastando la primera quincena de octubre. 9 horas con 34 minutos, 9:34 de regreso con carnes y cecinas Venecia y alimentos congelados del Pedre.

0: Ahí está, mordidita, ahí estaba Ricky Martin dando mordidita, lindo. Ya, vamos al WhatsApp, que está muy generoso como sábado. Sí, no, si la gente está desayunando hasta ahora. No me han mandado ninguna foto de los que están desayunando. Me estoy imaginando nomás una tostada con mantequilla o con mermelada, con quesito. Ya, en fin, tanta imaginación, ¿no? Buen café, leche también, o café con leche, un té, un mate, hay tanta fórmula. Un pastelito de, un pedacito de torta del cumpleaños de ayer, también. Ay, se siente más rica la torta cuando pasa un día, ¿se ha dado cuenta? Cuando está un poquito más añejita, no añeja, añeja, pero al día siguiente. Ay, cosa de la, el arte culinario, de la repostería. Oye, vamos al WhatsApp, ¿quién anda por ahí? Siempre pregunto, está Marcelita Herrera, muchas gracias, lindo mensaje, nos manda ella. Es muy gentil, muy cariñosa con el programa. Muchas gracias, Marcelita, que la conocemos de tan pequeñita. Sí, la hija de nuestro querido amigo, recordado amigo, Camilo Herrera. A propósito de la familia, al tío, saludo nos envía a esta hora don Luciano, Luciano Herrera, Enrique también, ya, de la comunidad pasionista. Don Manuel Vicencio de Aconcagua Clima. Don Víctor Hugo Aracena, que está enviando información respecto a todo lo que se está efectuando en AUCO a esta hora. Gracias, Víctor Hugo. Saludos para la señora Nancy de San Esteban. Clara Patricia, ¿cómo está Clara Patricia Vera? Hola, mi chico, me dice. Muy buenos días. Buenos días, mi chica. Que tenga un buen, hermoso día. Un buen fin de semana largo. Que lo pase él. Gilda Moyano en el horizonte, Mauricio Correa en alguna parte del mundo, está dando vuelta, está trabajando el hombre, se está recuperando después de días que no pudo salir a trabajar producto de la lluvia. Dice, aunque él dice que hoy es un buen día para no hacer nada. Bueno, ¿cómo es la cosa? Buenos días, nos envía nuestro buen amigo Mauricio Correa Celey. ¿Qué más? ¿Anda por ahí? A ver, déjeme revisar, sigue revisando el WhatsApp. Saludos, los envían desde Calle Larga Centro, Teresa Tapia, don Hernán también. Buen día, le deseamos una linda jornada, muchas bendiciones. Ah, perfecto, ningún problema, yo siempre apoyo a las emprendedoras y emprendedores, me encanta apoyarlos, me encanta apoyar a la gente cuando de repente por necesidad o por deshacer de algunas cosas, porque está haciendo limpieza o se cambia de casa, vende cosas también. También los apoyamos siempre con mucho cariño. Anita María nos dice, por favor, ¿puede informar que está funcionando nuestra Feria de las Pulgas? Claro, como se postergó la feria costumbrista, por eso nos dejaron trabajar a nosotros, ahí en el sector del parque urbano. Ahí está la Feria de las Pulgas, vayan chicas y chicos, familia, porque la Feria de las Pulgas siempre tiene un atractivo especial, tiene tanta cosa importante e interesante que venden nuestras amigas y amigos. Así que para toda esta agrupación de la Feria de las Pulgas, les estamos enviando todas las buenas vibras, todos nuestros buenos deseos, que les vaya muy pero muy bien en las ventas de hoy. Están ahí las muchachas y muchachos en el sector de Santa Teresa, Parque Urbano. No sé si da la vuelta también para Perú. Ahí nos van a estar informando. Están trabajando porque no se hizo, se postergó la feria costumbrista, el festival costumbrista. Así que está trabajando hoy sábado normalmente la Feria de las Pulgas. Vaya, siempre hay algo que comprar, algo que encontrar. Siempre hay cosas muy interesantes. Juanito Ortiz dice que hoy juega el Cóndor. No te puedo creer. Estadio Tucapel Bustamante, 19 horas, el Cóndor Andino. Bien, vamos a estar muy atentos a eso. ¿Con qué juega el Cóndor? Ya me van a informar ya. ¿Con qué juega el Cóndor Andino? Vamos, si juega. Juego bien. Aquí está, 7 de la tarde, Deportes Linares, el local recibe a Trasandino, octava fecha de liguilla de ascenso. Así que estar atento, atento, ojalá que nos vaya bien. Saludos también para la señora Alejandra de Villa El Horizonte. Saludos para ella, que lo pase bien. Muy bien, pues. Atención a la hora, 18 minutos para las 10. Que tengamos un lindo sábado. Sí, esa es la idea. Fíjese que el equipo contrario se va a encontrar con la Muralla Verde. Estoy seguro que la Muralla Verde se va a traer los 3 puntos a los Andes.
1: Ojalá, pues.
0: Yo creo que sí.

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1: Atención, atención, este coche está retrocediendo, no. Qué lindo es, pues. ¿Eh? A ver, veamos, hay actividades en AUCO. Se está haciendo todo lo que es la peregrinación, pero sin caminata. Los buses llegaron directamente a Santuario de Auco, no se pararon en la hacienda Chacabuco para iniciar la caminata por los cerros. No, esta vez todos los buses directamente con todos sus pasajeros hasta el estacionamiento o los estacionamientos de Auco. Y el resto de la actividad es todo normal dentro del santuario. A las 6 de la mañana han comenzado las animaciones con las madres Escolapías, así se llaman. A las 8 de la mañana la animación del seminario Pontificio Mayor estuvo a cargo de ellos. En la explanada del santuario, a las 8 de la mañana, animación del movimiento juvenil salesiano. A las 10:30, que corresponde a las 10:30, animación de la congregación Santa Marta. A las 10:50, animación del movimiento juvenil Pia Martino. A las 11:10, animación de Jupach. 11:30 horas, animación le corresponde a Schostat. A las 13 horas, la procesión de Santa Teresa y entrega de la cruz. A las 14 horas, la Santa Misa con el Cardenal Fernando Chomalí, celebrada con los sacerdotes de la diócesis. Y a las 3 de la tarde, cierre de las actividades y salida de los buses con los jóvenes peregrinos a sus respectivos domicilios. A las 9:15 se efectuó la adoración de la Santa Cruz, a contar de las 9:15. Actividades en AUCO a esta hora, con muchos muchachos y muchachas que forman parte de esta peregrinación anual, que esta vez lo único que cambió es que no caminaron. ¿Qué?

5 minutitos más. Eso es como los 5 minutitos cuando uno está durmiendo plácidamente y tiene que levantarse para ir a la pega. Ay, 5 minutos más. A veces se transforman en media hora y llegaste atrasado, todo chacón, sin lavarte la cara. Sí. Y con los calcetines distintos y los zapatos, no sé, al revés. No. 5 minutos, a veces fatal los 5 minutos. Oye, Trasandino está un poquito lejos del primer lugar. Ojalá que ganen hoy día de visita para tener la posibilidad de ascender, pues. Está elegido. Sigue primero Santiago City con 14 puntos. Oye, ¿qué pasa con Santiago City? ¿No le van a quitar los puntos porque hay una cuestión irregular? Ah, no, no se ha decidido nada. Tengo entendido que no, todavía no hay veredicto del tribunal. Así que Santiago City sigue con sus puntos. Primero en esta liguilla de ascenso con 14 unidades, 14 puntos. Segundo, el rival de Trasandino, Linares, con 10 puntos. Tercer lugar para Trasandino, está lejito Trasandino. 9 puntos de tan solo. Así que es obligación que gane hoy, pues. Obligación, sí. Fíjense que está en la octava fecha. Inicio de la segunda rueda de esta liguilla de promoción, de ascenso. En la primera fecha, acá en el Estadio Regional de los Andes, Trasandino perdió, pues le ganó precisamente de visita del Deporte Linares. Esto fue el 9 de agosto. Esperemos que ahora le devuelva la mano a Trasandino, salga con el cuchillo entre los dientes y le traiga los 3 puntos para acá, para nuestra ciudad. Eso. Eso es lo que queremos, chiquillos. 6 minutos para la hora 10. 5 minutitos nomás, 5 minutos, nada más que 5. ¿Se puede o no? ¿Sí?

0: 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Esta es la hora.
1: 9:58 a.m.
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3: Bien, vamos a la información de este minuto, a la información de la hora 10. Siempre hay noticias del parte rojo, por así decir, de la crónica roja. 2 muertos y 1 herido dejó un ataque de disparos que se registró en la comuna de Cerro Navia, región metropolitana. Una de las víctimas falleció en la vía pública y la segunda en el hospital Félix Bulnes, hasta donde también llegó el lesionado que fueron víctimas de estos disparos. Son 3 personas, 2 fallecidos y 1 herido, todos chilenos. Los hechos ocurrieron durante la tarde de ayer en la calle Rodas, con pasaje Niasa, donde un grupo de sujetos fue atacado a balazo por desconocidos que se desplazaban en vehículos. A causa de esto, un joven de 18 años murió en el lugar y un sujeto de 39 perdió la vida en el hospital. El herido es un adolescente que fue operado y quedó fuera de riesgo vital. Por las características del violento hecho, la investigación quedó a cargo del equipo contra el crimen organizado y homicidios ECO Metropolitano y la Brigada de Homicidios de la PDI, que ya realizaron peritajes en el sitio de suceso y también en el hospital. El comisario de la VH, Juan Serené, informó que ambas víctimas fatales presentan múltiples impactos de proyectil y que en el sitio del suceso se recopiló numerosa evidencia balística. Por su parte, la fiscal Rocío Cubillos informó que los atacantes se desplazaban en vehículos. Se investiga un posible ajuste de cuentas entre bandas rivales o una

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1: Estamos de vuelta, sí, estamos de vuelta en día sábado. Son las 10 de la mañana con 6 minutos. En la compañía de carnes y cecinas Venecia y alimentos congelados del Pedregal. ¿Está funcionando la Feria de la Pulga? Sí, señora, sí, señor. Con productos, con ropa principalmente de primera selección. Están ahí en ese sector de costumbre. De costumbre. Porque se había informado primero que no estarían porque iba a estar el Festival Costumbrista. Este festival se postergó, se reprogramó para noviembre. Así que ahora la Feria de las Pulgas está funcionando normalmente hoy sábado en el lugar de costumbre. Vaya usted a buscar cosas realmente muy, pero muy atractivas, muy interesantes y a un bajo costo. Y les vaya bien, muchachas y muchachos, de la Feria de las Pulgas. Después me van contando cómo les va, algunas fotitos por ahí, qué cosas venden los caseritos por ahí, en fin, qué tipo de cosas pueden contar la gente. Todas esas cosas nos van contando en el curso de esta mañana. 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

0: Los Mirlos del Perú y Bomba Estéreo de México, hombre. Ahí estaba la canción. Entretenida la canción, le digo muy bien. Era el mentiroso. Bomba Estéreo. Exacto. Ahí estamos recibiendo fotos de la feria de Abril de las Pulgas. Ahí en el parque urbano, por un costado en ese sector, ahí en todo lo que significa el borde de Avenida Santa Teresa y dando la vuelta por Perú. Dice, ahí están todos los puestos instaladitos, está bien, con sus buenos toldos, ahí están ofreciendo toda clase de vestuario, todo bien seleccionado, a precios muy económicos. Ahí uno encuentra cosas realmente muy, pero muy buenas. Un buen jeans, por ejemplo, de segunda mano, de muy buena calidad, porque claro, es ropa que ellos seleccionan, ¿ya? Está llegando el público. Vamos, vamos a la Feria de las Pulgas. Ando buscando un jeans, una chaqueta, algo, un polerón, incluso con marcas importantes. Todo eso en la Feria de las Pulgas. Cuénteme más detalles, estimada amiga. Más detalles de las cosas que ustedes venden ahí, los puestos que venden, aparte de la ropa. Hay otro tipo de cosas que venden la Feria de las Pulgas. Anita María, le dejamos la tarea ahí, que nos informe qué cosas más uno puede encontrar el público y nosotros ahí en la Feria de las Pulgas, en su tradicional ubicación del parque urbano. Vaya, siempre hay cosas interesantes.
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0: Saludo para el Juanito Ortiz, que anda dando vuelta por la ciudad ya, el Juanito Ortiz a esta hora. ¡Epa! ¿Cómo que culito de rana? Esas cosas no se dicen, qué grosera. Mentira, mentirosa. Laura 10 con 12 minutos.

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1: Claro que sí, atención, porque ya son las 10:18, avanzado la hora, avanza la mañana, 10:18. ¿Quién anda por ahí? Está nuestro buen amigo, y ya llegó, se encontró con gente caminando rumbo a Auco, me dice. Nuestro buen amigo don Patricio Gavilán, que llegó con sus los alumnos de la Universidad Federico Santa María Campus Lo Barnechea, los futuros pilotos comerciales y civiles de Chile, que están recibiendo su instrucción en el Club Aéreo de los Andes, ahí en San Rafael. Nos cuenta don Patricio, ya están acá en el Club Aéreo de San Rafael, esta vez en su minibús trajo 16 pasajeros, entre ellos dos instructores de vuelo, un encargado de operaciones al ingreso por el sector Auco y Santa Teresa y Rinconada, bastante contingente de carabineros y varias personas en grupo caminando hacia Santa Teresa. Y acá en el Club Aéreo al parecer habrá una actividad, ya que están engalanando el sector del casino. Hay fiesta entonces, un matrimonio puede ser, ¿no? Están engalanando el sector del casino en el Club Aéreo. Bueno, y por último dice don Patrick, dice: que tengamos un buen sábado, un gran abrazo y saludos a todos los auditores de la Gran Superandina. Gracias, don Patricio. Como siempre, tan cariñoso con la radio Superandina. Son las 10:20.

Es una buena versión de una canción, no, no siempre las segundas versiones le gustan a la gente, ¿no? Esta es la segunda versión, o una versión un poco más actualizada, podríamos decir, de un tema, un temazo de Nino Bravo, pues, con Seguridad Nacional, así se llaman los muchachos. No, Seguridad Social.

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Buena esa canción, es muy hermosa. Bueno, el Nino Bravo tiene canciones muy hermosas. Vamos a callar algo, un saludo al familión de la Florcita. Por Dios, que tiene familia la Florcita. Tiene mucha gente que la quiere, la ama, y ella también los quiere y los ama. Así que sábado de descanso, entre comillas, para Florcita Bulban. De descanso digo porque está en su casa, pero tiene más pega en recolectar los huevitos de sus gallinas felices. Ahí, huevitos del día, después distribuirlos, venderlos en la casa y el reparto para sus clientes. Tiene que ver muchas cosas. Hay una en su casa muy hermosa, en el 21, para el 21, los guindos en Calle Larga, así que tiene mucho trabajo. Saludo para Florcita Bulban, y ella saluda a sus hijas, a la Paulita, me dice, a Gladys, un saludo para su esposo Lindorfo, para Lois Norambuena, para Dante Mateo, para la Panchita, para Roberto, y una tremenda cantidad, un etcétera grande de familia y también de amigas y amigos, familias amigas de Florcita. Saludos, Florcita. Bueno, ahí estés disfrutando el cariño de su tremenda familia. Que tenga un buen fin de semana.

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1: 10 de la mañana, 30 minutos.
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3: 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A ver, el camino internacional está habilitado, pero solo para camiones, sí, solo para camiones, exclusivamente en este día sábado desde las 7 de la mañana fue habilitado el camino internacional Los Andes-Mendoza. En ambos sentidos, solo para tránsito internacional de transporte de carga terrestre. ¿Ya? Eso por el momento. Las condiciones de seguridad son indispensables, por lo tanto, no se habilitará por el momento el tránsito de otro tipo de vehículos para efecto de dar condiciones de seguridad a todos los usuarios del sistema y personas. Claro que hay que estar muy seguro de todo esto y hay que estar muy atento a las redes sociales, o más bien los Twitter que tiene, o ex Twitter que tiene tiene el control fronterizo para cambio de la normativa, porque en este minuto solo se está permitiendo en ambos sentidos el tránsito solo de camiones. Pero esperamos que también se habilite para el tránsito del turismo interno. Mucha gente quiere ir a la nieve este largo fin de semana. Vamos a estar muy atentos porque todo depende del factor tiempo. 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Saludos a esta hora para ella, como dice Fabio, nuestra querida auditora Olivia Moya, ¿cómo estás, Olivia? Ella nos desea un bendecido fin de semana junto a la familia. Para ustedes también, señora Olivia, un lindo fin de semana. Nos escribe desde el Santuario de Auco Ignacio Altana, que está ahí con la Defensa Civil y los organismos de seguridad municipales también, para que todo esté muy bien, se desarrolle todo muy bien en esta peregrinación al Santuario de Auco, que se efectúa anualmente por esta fecha. Nos señala Ignacio, nos informa que la ceremonia principal será a las 14 horas en el santuario, ya que, como tú bien sabes, la caminata fue suspendida. Todos llegaron en los buses. Lo que no ha sido suspendido son los oficios religiosos. Los servicios religiosos se están realizando de forma normal ahí en el santuario de Auco. Así que para las personas que quieran venir, lo realicen pronto. Lleguen hasta Auco, nos cuenta desde ese santuario Ignacio Altana, que está trabajando a esta hora. Las 14 horas en la misa y a las 15 horas todos los buses retornan a sus lugares de origen. Muy bien. Bailemos un poquito, ¿no? Sí, este tema fue muy bailado. Movamos un poco el cuerpecito en esta mañana de sábado. Ya, moza, vamos, moza.
4: ¡Se va! ¡Moza!

0: Bonsoir. Bonsoir. Está bueno esa, está bueno. Michel Teló, se tiene que escuchar un Michel Teló.
1: Nossa, así você.
0: Saludos para Elena Sayer, que se integra a nuestra sintonía. Señora Elena, que tenga un buen día también usted. ¿Qué está pasando en Auco a esta hora? Bueno, esto comenzó muy temprano con la llegada de los buses directamente al santuario de Auco. A las 6 de la mañana comenzaron las actividades en el estacionamiento y luego pasaron a la explanada. ¿En qué están ahora? A ver, déjeme ver exactamente la programación. A esta hora, ¿qué hora es? 10:42. Bueno, están con la animación de la congregación Santa Marta. Luego a las 10:50, faltando 10 minutos para las 11 de la mañana, la animación corresponderá al Movimiento Juvenil Villamartino. A las 11:10 la animación le va a corresponder a Jupach. Y a las 11:30 la animación de Schostat. A las 13 horas procesión de Santa Teresa y entrega de la cruz. Y la misa, esto es lo final ya, la Santa Misa presidida por el Cardenal Fernando Chomaní y concelebrada por el obispo diocesano y los sacerdotes de la diócesis de Aconcagua. Y a las 3 de la tarde, los buses salen ya de regreso a sus respectivos destinos, a sus ciudades de origen, para decirlo, ¿no? A las 3 de la tarde termina todo esto en Auco. Luego a las 11 de la mañana hay actividades en donde en Calle Larga también se las vamos a contar. Aquí, en la Radio Superandina.
1: Moza.
0: Don Armandito, ¿cómo está Don Armando? Muy buenos días, que tenga, dice Don Jaime. Tengo un excelente y bendecido fin de semana. Gracias por estar todos los días acompañándonos. Mire qué lindo es Armando, por eso le queremos tanto. Un abrazo. Ay, me pillé fuerte. Tremendo abrazo que le dimos a Don Armando. Muy buenos días, nos dice quien está tras el volante recorriendo la ciudad y llevando pasajeros de aquí para allá, de allá para acá. Don Héctor González, buen turno, buen trabajo en su taxi colectivo. Don Héctor Tito González.
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0: 14 minutos para las 11 horas. Recordar que está todo el proceso fluyendo perfectamente y hasta las 3 de la tarde en Auco con la peregrinación juvenil que este año tuvo un cambio. no hubo peregrinación, no hubo caminata, sino que llegaron todos los buses directamente a los estacionamientos del santuario. Es una cosa. A esta hora está habilitado el camino internacional solo en ambas direcciones, solo para la carga internacional, para camiones. Faltan 13 minutos para las 11 horas. Está la pachanga.

vamos a ir bailando la pachanga. Solo faltan 8 minutos para las 11. 8 para las 11. Ahí estamos con don Armandito. Dice gracias igualmente para usted. Un abrazo. Gracias, Armando. Un abrazo. Saludos para quienes están en nuestra sintonía. ¿Quién está de santo hoy? San Francisco, pero que sea de Borja. Si no es de Borja, no. Francisco de Borja. Mese Panchito, le decíamos hace un rato que el domingo fue el día de San Francisco de Asís, pues protector de los animalitos, la naturaleza y todo eso. ¿Qué otros santos hay? Mañana la Sole, Santa Soledad. El lunes está la Pini, sí, el encuentro de dos mundos, el día de la hispanidad, en fin, tanto el hombre que tiene el 12 de octubre, que es feriado ese día, está en rojo, y está el de Santo a la Pini, Nuestra Señora del Pilar. El martes 13, ay, ay, ay, martes 13, ay, Dios mío, ojalá que no pase nada malo. Martes 13, San Eduardo. El 14, Calixto, Teresa de Ávila, el jueves 15. Eduvigis y Margarita, ay, Margarita, el viernes 16. Y Solina, el sábado 17, ya lo dijimos el otro día. Domingo es el día del Santo de la Plata, del dinero. Pero ¿cómo? San Lucas, pues. Ojalá que todos los meses esté de santo San Lucas. El día lunes 19, Renato, Irene el 20, 21, Úrsula, Sara el jueves 22, Remigio el 23, Antonio María Claret el 24, Santa Olga, ay, Olguita Marina, me acordé de una auditora, Olguita Marina, no sé si estará en los Andes o en alguna otra parte, el día de Santa Olga, el domingo 25, 26, Darío el día lunes, el 27, martes, Gustavo, hoy Simón y Judas, el 28, Narciso, hoy tanto Narciso que conozco yo, el 29, el 30, San Alonso, y el 31, que es feriado también, el día sábado, día de las iglesias evangélicas y protestantes, y ahí sale Halloween, y ya todo lo que sabemos, ¿eh? Vamos, pelado, eso. Seis minutos para las 11 horas.

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1: 10:57 a.m.
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Bien, vamos a información de esta hora y en el plano local vamos a ir a Calle Larga porque el primer festival itinerante de narración oral con Aconcagua Cuento y el Centro Cultural y Museo Pedro Aguirre Cerda invitan a participar hoy sábado en de dos nuevas actividades a realizarse en este recinto ubicado en el sector de Pocuro, comuna de Calle Larga, y con entrada gratuita. Este proyecto es financiado por el Fondo Nacional de Fomento y Desarrollo de las Artes Escénicas, convocatoria 2026. A esta hora, 11 de la mañana, tiene lugar ya la función Relato de Nuestros Pueblos de Arpilleras. Cuenta con intérprete de lengua de señas chilena. Y a las 15 horas, el taller Universos Textiles para Contar, ambos a cargo de Claudia Castora de Cuentacuentos. Será una entretenida experiencia para disfrutar en familia y acercarse al maravilloso mundo de la narración oral, los textiles y descubrir también nuevas formas de contar y escuchar las historias que forman parte de nuestros pueblos. Así que vaya usted a Calle Larga, hay una actividad muy hermosa en el Centro Cultural y Museo Pedro Aguirre Cerda, en el sector hermoso de Pocuro. Y en el plano nacional, lamentable estas noticias que siguen surgiendo, muy lamentables. En prisión preventiva quedaron ayer dos nuevos funcionarios de la Armada que fueron detenidos por la violación que afectó a una joven de 23 años, una violación grupal, el pasado 2 de octubre durante una fiesta en Rapa Nui. Los aprehendidos corresponden a un cabo y a un marinero. Previamente habían sido detenidos dos sargentos por este mismo ilícito, quienes también se encuentran con la máxima medida cautelar. El hecho habría ocurrido durante una celebración realizada en dependencia de la guarnición marítima de la Armada de Chile. La mujer acusa que habría bebido de alcohol y que no estaba en condiciones de oponerse cuando fue atacada. De eso se aprovecharon precisamente los funcionarios de la Armada. En la audiencia, el magistrado Alex Guzmán señaló que el tribunal resolvió hacer lugar a la prisión preventiva por estimar que los antecedentes existentes justifican la existencia del delito y la participación de los imputados en los términos del artículo 140 del Código Procesal Penal en los hechos que en materia de investigación. El magistrado también dispuso la prisión preventiva de los imputados en un recinto naval por ser miembro de una institución castrense, conforme lo establece el Código de Justicia Militar, rechazando así la solicitud de la parte querellante en orden

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5: Bueno, estamos en la compañía de carnes y cecinas Venecia y alimentos congelados del Pedregal. 11 horas con 6 minutos, vamos rapidito. Esta mañana tiende a decir, oh, por favor, bajemos las revoluciones, que no fluya tan rápido esta mañana y que los minutos sean más largos, pero no hay forma, no, no hay forma. Sí, estamos con carnes y cecinas Venecia y alimentos congelados del Pedregal. Mira, la Carmencita aparece por aquí, ya vamos a poner, vamos a leer ese mensaje, ¿no? Carmencita, hierra gatica, qué da gusto tenerla por aquí, está mejor, ¿no? Y hay que tener en cuenta lo siguiente, estimados amigos y amigas, que hoy es un buen día. Siempre hay que mentalizarse que hoy es un buen día, que nos va a ir bien, pues. Eso, ¿sí? Eso es lo mejor que podemos hacer. Mentalidad de ganadora, mentalidad de que nos va a ir bien, mentalidad que hoy nos toca ser feliz.

Que quede clarito, clarito como el agüita. Sí, hay hoy toca ser feliz. Así que dejar las cosas malas atrás. Hacemos un fin de semana que va a ser larguito, medianamente larguito. Así que eso, hoy toca ser feliz. Hay que mentalizarse de aquello. Hola, dice, buen día. Nos está saludando Carmencita Guerra. Que tengan un día espléndido y todo el fin de semana. Muchas gracias, Carmencita. Para usted un abrazo y agradecimiento eterno por tanta ayuda a la comunidad en la Gran Superandina. Qué lindo mensaje. Carmencita Guerra, sabemos cuánto nos quiere. Muchas, muchas gracias. Y sepa usted también cuánto la queremos. Sí. Carmencita Guerra, qué bueno. Si está escribiendo, si está comunicando, porque está mejor, porque está en casa, ya pasó el susto.

Claro que sí, estamos saludando a las amigas y amigos de la sintonía de la Radio Superandina. ¿Alguien va viajando a esta hora? Sí, va viajando y va escuchando la Radio Superandina por la aplicación de superandina.cl. ¡Qué bueno! Y va en viaje a algo muy especial. La amiga Clara Patricia Vera va en viaje a cumplir una misión muy, pero muy especial. Porque hoy está de cumpleaños su nieto, pues sí. Su nieto está de cumpleaños y va a visitarlo. Va en viaje, va rumbo a Viña del Mar. Saludo grande para él. Estoy en camino. ¿A Viña o La Serena? Ahí tengo la duda. Pero va en viaje. Lo que sí estoy seguro que va viajando a esta hora a saludar a su nieto que está de cumpleaños hoy. Así que un saludo muy grande. Va en camino. El nieto de ella se llama Felipe Sebastián Flores Pallero. El Felipe Sebastián Flores Pallero hoy cumple 5 añitos. Un saludo aparte de su mami, pues, que lo ama mucho y pronto ya estará junto a él para hacerle sentir todo.

0: Ay, me suena un pitito aquí en el costado. Ahí estaba Juan Luis Guerra y los 440.
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0: Fíjese que hay una historia muy, pero muy hermosa que la vamos a contar. Una historia muy hermosa que tiene que ver con un cumpleaños. Estamos en contacto esta hora con Susana Villagra y su familia, porque la historia como se remonta hace mucho tiempo, o algunos años, por así decirlo, porque la hemos saludado en el curso de todos los años, hemos visto su crecimiento o hemos seguido su crecimiento. Incluso Susana nos manda una foto para que demostremos o nos demuestre ella qué grande que está. Te cuento que hoy es un día muy especial. Recuerdo que hace años te pedí que saludaras a mi hija Soledad Orellana Villagra. En ese tiempo ella tenía o cumplía 15 años, pero ha pasado el tiempo y hoy es una linda mujer, es una muy buena mamá, una muy buena hija, una buena persona y una excelente profesional. Con todo mi amor pido a Dios me la cuide y la proteja siempre junto a sus tres princesas que amo con el alma y le deseo un muy feliz cumpleaños. Gracias, amigo. Le saludaste a los 15 años y le sigues saludando a través del tiempo. Ahí te mando una foto de ella. Por favor, que una canción muy especial. Sin duda, un saludo muy grande para Soledad Orellana Villagra por su nuevo cumpleaños de parte de tu mamá, Susana, que te regala una canción que es muy, pero muy especial. Una canción que habla precisamente de tu crecimiento, te habla de tu presente, que es muy hermoso.

0: Oye, esa es una canción perfecta, pero perfecta, perfecta, que ahorra todo tipo de comentarios y todo tipo de adjetivos, de palabras y todo eso. Calza perfectamente cuando existe un vínculo tan hermoso entre una madre y una hija, con todo el amor del mundo, que se la va a acompañar toda la vida, que será su luz, su guía y todo eso. Una canción perfecta que calza con este amor que siente Susana por su hija Soledad, que hoy está de cumpleaños. Hermoso, ¿no? Qué hermoso saber y ser testigo de este amor tan, pero tan grande. Fíjese que Susana se está uniendo a este cariño, a este amor que usted siente por su hija, Carmencita Guerra, dice, a la hija de Susanita Villagra, un abrazo deseándole un feliz cumpleaños. Mire qué lindo. Esta es la comunidad de Superandina, la comunidad de nuestros Juntos pero no Revueltos. Qué hermoso todo, ¿no? Que sea una fiesta muy feliz, que sea un momento de familia muy, muy, muy feliz, que ellos lo pasen muy bien con sus amigas, con sus relaciones, en fin. Felicidades. Y también un saludo para Susanita, dice Carmencita, por ser la mamá que la trajo al mundo a esta bella persona que es Soledad, que no está para nada sola. No, no, no. Está muy acompañada hoy y siempre. Vamos a la pausa, volvemos luego con recuerdos inolvidables.
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2: 11 de la mañana, 27 minutos.
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0: Ay, estamos otra vez, ya lo ves. Aquí estamos otra vez en la radio Superandina con estos recuerdos inolvidables, con aquella música mágica, ¿no? 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

Ay, castillos en el aire. ¿Quién no ha construido castillos en el aire alguna vez, no? Sí, pues, ¿por qué no? Sí, ¿por qué no? Si es gratis. Uno puede soñar, pues, sí. Eso forma parte de las cosas importantes de la vida. Construir castillos en el aire, soñar con tiempos mejores. De eso se trata. Es bueno soñar de vez en cuando. ¿Por qué? Porque es gratis y alegra el alma. Sueña nomás, sueña.

Hágale caso, Lucho Dimas, sueña, sueña, sueña. Sueña de bonito, pues de repente una de esas, los sueños se convierten en realidad también, sí. Saludos para Pedrito Puga, nuestro amigo guasimodista que anda dando vuelta por todos lados. Nos contó algo muy importante, fíjese. Atención, varones. Atención, varones de calle larga. Nos cuenta don Pedro Puga que el Cefán Pedro Aguirre Cerda, que está ubicado en el Arenal de Calle Larga, está en una campaña de prevención del cáncer de próstata. Atención, chiquillos. Sí, cáncer de próstata. Se está efectuando ahí el examen del antígeno prostático. Nos cuenta que ahí están tomando el examen de sangre para el antígeno prostático. El resultado llega en 3 días. Ahí se sabe la firme, la verdad de lo que pasa. Ojalá que estén todos bien, chicos. Así que, amigos de Calle Larga, de los 40 para arriba, ya es un poquito antes que preocuparse de esto. Están en lo que es la campaña prevención del cáncer de próstata. Por eso están haciendo este examen de sangre, antígeno prostático en el Cefam Calle Larga. El examen, el resultado llega en los próximos 3 días. Hay que preocuparse de eso. Saludos para nuestra amiga Nalda, Naldita de la Ejército Libertador. Nos damos cuenta que está mejor de salud. Qué bueno, nos alegra mucho. Nos saluda a esta hora con mucho afecto, como siempre, don Fidel, amigo Fidel, un fuerte abrazo para usted, don Fidel, gran amigo nuestro, que está ahí en la sintonía. Que tenga una linda jornada, lo desea él. La música del recuerdo es muy especial para mí. Permite volver a esa juventud tan lejana. La magia de la música nos transporta a esos momentos tan especiales. Lo dice don Fidel. Es cierto, don Fidel. Es cierto. Por una eternidad, eso, como dice Lucho Dimas. Gracias, don Fidel. Yo sé que usted tiene un favorito, ya lo vamos a buscar. Don Ramoncito, ¿cómo está? Hoy es el día de reencuentro con grandes amigos, con don Fidel, con don Ramón también. ¿Cómo está, don Ramón? ¿Bien? Espero que bien, pues. Le cuento que mi primera nieta está celebrando su primer año. ¡Oh, qué cosa más linda! Está con tremendo babero, amigo Ramón. Yo creo que el babero la arrastra en el suelo y está bien que así sea, ¿no? Es su primera nieta, pues. Y es el primer año, está celebrando su primer añito. Y están preparando el cumpleaños. Están inflando globos. A ver cómo están los pulmones, tan buenos, ¿no? Estoy inflando globos y adornando la casa. Quiero enviarle un saludo a mi nieta, Francisca. No, Florencia. Florencia Salva de Valdebenito en su primer añito. El saludo de su abuelito, el feliz abuelito don Ramón para la Florencia por su primer año. ¡Felicidades! Y son recuerdos inolvidables, son clásicos. Clásico es

0: Es un clásico, claro, es un clásico. Estaba sí, Orlando Netti. ¿Qué está pasando, Arauco, con esta peregrinación? Tomamos contacto a esta hora con Ignacio Aldana, que está en ese lugar. Ignacio, todo tranquilo, ¿no? Cuéntame. Hola.
1: Mucha ¿sí? gente muy temprano, haciendo las dinámicas. Algunas personas aquí con problemas de salud, pero de menor gravedad, como en años anteriores, que generalmente a esta hora estamos atendiendo muchas personas con dificultades de salud.
0: Perfecto, muchas gracias. Todo tranquilo entonces en Arauco con esta tremenda peregrinación que es anual, todos los años, en este mes de octubre, ¿no? Gracias a Ignacio Aldana, que se encuentra ahí prestando auxilio y ayuda a las personas.
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0: Estamos a 8, escasos 8 minutos de las 12, acá en Chile. Yo no sé si en la otra parte del mundo, ¿qué hora es? Yo creo que son, bueno, estarán durmiendo por allá, ¿o no? Al otro lado del mundo. Tiene una distancia de 12 horas aproximadamente. Bueno, ya nos va a contar nuestro querido amigo que se encuentra allá. Fermín, ¿cómo está? Muy bueno, en Chile, buenos días. No sé si buenas noches por allá. Porque está en la China, pues. Está en la China, sí. Y está por un momento muy especial presente a través de la radio Superandina. Nos cuenta, dice, saludos atentos, amigo Jaime, le cuento desde China, sí. En China está, para pedirle un gran favor. Cuénteme, Fermín, amigo mío. Saludos a mi amada nieta Dalía Mirai Figueroa Zamorano. ¿Por qué? Porque ayer, 9 de octubre, sí, día viernes acá en Chile, 9 de octubre, cumplió 6 años de vida. Mira. Y esperé para hoy para saludarla a través de la Radio Superandina, en este día sábado, decirle lo mucho que la queremos y la amamos y lo importante que es para todos nosotros, con todo el amor del mundo, a pesar de la distancia, a pesar de los mares que nos separan, las millas, en fin, los kilómetros, las horas que nos separan, En fin, todo eso, a pesar de toda esta distancia que en este minuto nos separa, le queremos desear lo más grande, lo mejor del mundo, con todo nuestro amor, de parte de sus abuelitos, Fabiola y Fermín. Que lo cumpla feliz, que lo haya cumplido feliz y que siga la fiesta, ¿no? A pesar de la distancia, por Dios, una distancia enorme. Pero no hay distancia, no hay distancia que se precie de tal cuando hay amor, cuando el corazón es lo más importante, cuando hay tanto, tanto cariño. Así que para Dalía, mira ahí Figueroa Zamorano, felices 6 años de parte de tus abuelitos, Fabiola y Fermín, desde China para Chile. Oye, qué lindo es eso, qué lindo. Un saludo muy grande a nuestro querido amigo también, que está ahí en la China junto a Fabiola. A ver, la hora, 5 minutos para el mediodía aquí en Super Andina.

0: 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Esta es la hora.
1: 11 de la mañana, 59 minutos.
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3: Vamos a las informaciones en la Radio Superandina. Aquí están las informaciones del mediodía. No le dije que se iba a enojar, ayer lo dijimos. Por segunda vez no le dieron el Premio Nobel de la Paz a Donald Trump. El año pasado se lo dieron a una venezolana, que obviamente ha hecho mucha labor para volver con la democracia a su país. Ella, en todo caso, simbólicamente le entregó el Nobel, pero dijo, no, así es suyo, dijo. Y ahora dijo, no, yo ahora lo voy a ganar porque he evitado 8 guerras. Así lo dijo, tal cual. Y no se lo dieron tampoco. Tras no obtenerlo, dijimos ayer, se va a picar este caballero y va a empezar a ver en qué país recayó este Nobel para subir los aranceles y todo aquello. Está rabioso el hombre. Trump afirma que el Premio Nobel de la Paz cayó en descrédito por un puñado de ideólogos radicales. Para él todos son comunistas. Además, el presidente de Estados Unidos aseguró que nunca había oído hablar de la ex jueza Navi Pillay, quien recibió el galardón este 2026. Donald Trump, enfurecido presidente de Estados Unidos, dijo ayer que nunca había oído hablar de la ganadora del Premio Nobel de la Paz y que el galardón debió obtenerlo él como presidente del principal país del mundo, Estados Unidos. La ex jueza sudafricana y defensora de los derechos humanos, Navi Pillay, ganó el prestigioso galardón este año en reconocimiento por sus esfuerzos a favor del derecho internacional, dejando con las manos estiradas o vacías al estadounidense. Comillas, el Premio Nobel de la Paz ha quedado desacreditado para siempre por un puñado de ideólogos radicales que son antidemocráticos y verdaderos enemigos de la civilización y comunistas, afirmó Trump en un mitin de Siracusa, Nueva York. Nunca había oído hablar de esta persona en particular, pero felicidades de todas maneras, pues, agregó el republicano y apuntó que la elección de Pillay dejaba una mancha indeleble en Noruega. Desde su regreso a la Casa Blanca el año 2025, Trump no ha ocultado su deseo de ganar el Nobel de la Paz. Pensó que lo iba a ganar el año pasado. No se lo dieron. Se lo dieron a una venezolana. Bueno, dijo ya, el próximo será para mí, 2026, porque yo he evitado al menos 8 guerras. Tampoco se lo dieron. Así que está muy, pero muy enojado. Este premio incluye una medalla de oro, un diploma y $1.2 millones para quien se lo adjudique.

0: Como se informó que entre las 18 y las 23 horas con 59 minutos de ayer, 138.567 vehículos dejaron la región metropolitana. En ese contexto también se dio cuenta que hasta el momento se han registrado 16 accidentes de tránsito, los que han dejado dos personas fallecidas. Por otra parte, Carabineros informó que se han realizado un total de 13.011 controles y fiscalizaciones y se practicaron 3.931 exámenes en todo el país. Producto de ello, se cursaron más de 173 infracciones y se detuvo a 25 personas.
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0: Bien, vamos a ver. Parece que se viene. Ahora parece que le apuntaron, porque ayer no le apuntaron. Me refiero al tiempo. Ayer había anunciado para la tarde y noche chubascos, lo que no se produjo. Pero según nuestras fuentes en la calle y lo que dice Meteo Chile, dice que ahora sí, esta tarde y esta noche cubierto, chubascos, y habrá viento entre 25 y 40 kilómetros y una máxima de 20 grados. Auditores que están en la calle dicen que vienen cargaditas las nubes, así que parece que sí tendremos chubascos esta tarde. Vamos a estar atentos.
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2: 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Estamos dialogando ahí con la China, sí, con China, con Fermín, con Fabiola. Dice que son pasadas ya las 12 de la noche, ¿no? Las 20 horas. Claro, porque hace un rato estaban pasadas las 23 horas. De este sábado, me imagino que está ya en domingo por allá. A ver, si me cuentan, puede que estén en domingo ya, ¿no? Acá en Chile, 12 horas con 11 minutos. Ya me va a contar, ya. Estoy viendo que está tecleando. Son recuerdos inolvidables con carnes y Cecinas Venecia y alimentos congelados del Pedregal. De esta parte del mundo, aquí en Superandina.

ansiedades de tenerte en mis brazos. Esta canción tiene una cantidad importante de interpretaciones, ¿eh? Esta es la interpretación de Albert Hammond, pero obviamente está Nat King Cole, que es un clásico de esta canción, ansiedad de tenerte en mis brazos, musitando palabras de amor. Mire qué romántico todo eso, ¿no? Así es, pues, estamos con los recuerdos inolvidables acá en la Radio Superandina. ¿Resuelto el dilema? Resuelto el dilema. Fíjese que no son 12 horas de diferencia que hay entre Chile y China. Me dice Fermín que son 11 horas. En consecuencia, allá son pasadas las 11 de la noche. Aún están el día sábado. O sea, pasadas las 11, deben ser las 11 de la noche con 15 minutos o 16 minutos por allá. Tenemos 11 horas más que en Chile, dice nuestro buen amigo Fermín Zamorano, que me manda una foto de esa ciudad donde él está. Totalmente iluminada, ¿no? Varios edificios, en fin, contándonos un poco más de su estadía en Chile a través de esa fotografía. Son recuerdos y son inolvidables. ¿Vamos a compartir las canciones? Vamos a seguir compartiendo estos compases. Estos son los compases que nos unen a los tiempos remotos a veces, ¿no? Tiempos lejanos pero cercanos a la vez. ¿Quién está por ahí? ¿Desde Valparaíso o no? Cuéntemelo todo. Si está aquí o está allá. Porque va a adelantar un cumpleaños. ¡Cumpleaños! Estamos con Eli. Ella es la chilena, perdón, la andina porteña. Que está radicada allá con familia y todo en Valparaíso, en el Cerro de Playa Ancha, pero obviamente arraigada con los Andes, nacida acá. No sé si está allá o está acá, escríbame porque no puedo escuchar el audio que me está enviando. Pero sí, vamos a adelantar el cumpleaños de su mamá. Ella va a estar de cumpleaños el lunes próximo, el lunes 12, así es, el lunes. Y nos pide que adelantemos su saludo, saludarla a nombre de su esposo Hugo Holguín, de su hija Janet, de sus nietos Valentina, Cristóbal, Silvana, María Jesús, Felipe, su bisnieto Leonidas y Joaquina, y por supuesto yo, la Eli. Dígale que la amamos mucho y damos gracias a Dios por tenerla otro año más junto a nosotros. Que gracias por todos los momentos lindos que vivimos juntos a ella. Gracias por hacernos reír. Ella es un bálsamo para nuestra alma cuando estamos tristes. Gracias, mamá, en nombre de mi hermanita y yo. A ella le gusta Hervé Villar. ¿Le buscamos algo para ella? ¿Le buscamos algo para ella? Felicidades anticipadamente entonces para esta amiga. Y está la sintonía de la cual estoy buscando su nombre. Y no lo mandó la querida Eli, rápidamente escriba el nombre de mamá, pues. Nos falta lo más importante, el nombre de ella. Escríbalo, no me esté mandando audios, pues estoy al aire en este minuto y usted me está escuchando por WhatsApp. Aquí está. Saludo entonces para la reina de la casa, anticipadamente para Eliana Olivera. Feliz cumpleaños anticipadamente.

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Ahí estaba Germán en Casas y los Ramblers para esa tremenda canción. Ayer la vi. Son recuerdos inolvidables, recuerdos lindos. Nos cuenta Eli que está, no está en Valparaíso, está en la casa de su mamá. Así que se va a quedar este fin de semana para celebrar el cumpleaños de mamá. Me parece muy, pero muy bien. Con nosotros también a esta hora está Irene Navarrete. Quiere una canción especial de ella. ¿Es cierto o no? ¿O es mentira? No, si es cierto, me dijo, es cierto.

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1: 12 del día, 32 minutos.
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7: Vamos a la etapa final, sí, los últimos minutos de nuestro programa, de nuestros recuerdos inolvidables con carnes y cecinas Venecia y alimentos congelados del Pedregal.

Oye, ¿cómo te va, mi amor? Te estáis flaco ya. Estáis flaco. No, yo te conocí. Yo te, cuando te dejé, eres más gordito. Sí, eres bonito. Ahora mira, estoy re flaco. ¿Cómo te va, mi amor, con esta muchacha de Pandora que se prestó para muchos bromas también? Canciones y canciones en el tiempo. ¿Cómo te va, mi amor? Bien. Faltan 19 minutos para la 1 de la tarde. Uy, saludamos a un tremendo amigo de esta casa radial y un amigo de tantos, amigo de mucha gente. Nos escribe a través del WhatsApp, nos habla don Sergio desde San Esteban, don Queco, ¿no? Desde San Esteban, por favor, saludar a mi hermano Rafael, pues el hermano de la fotocopiadora. Así es, Rafael Carvajal Ponce. Fíjense que esta semana estuvo de cumpleaños, me dice el Rafa. El miércoles, para ser más exacto, estuvo de cumpleaños, así que quiero, me dice nuestro buen amigo San Estevino, Sergio, que saludamos a su hermano Rafael con una canción específica. Esta canción, para ser más exactos, aquí está.

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2: 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A ver. Espérenme un segundito porque estamos aquí con don Patricio Gavilán, que está en el Aeródromo San Rafael, Club Aéreo, con los alumnos de la Federico Santa María de los Barnechea en sus clases de pilotaje, ¿ah? Pilotos civiles y comerciales. Dijo, usted tenía razón. Porque me contaba que hay mucha gente por allá en el club aéreo, en fin, varias personas, parece que hay una actividad ya que está todo encalanado en el sector casino, en fin, yo le dije, debe ser un matrimonio, y ahí me dice, sí, usted tenía razón, pues se está realizando un casamiento aquí en el club aéreo, es un casamiento a gran altura, ¿no? Sí, aquí en San Rafael, pero al parecer va a ser bien regado. A ver, hay muchas botellas. No. Puesto que está cayendo una leve llovizna intermitente. Así es. Bueno, ahí está don Patricio. ¿Quiere escuchar esta canción? Piero.

Gran Piero que nos dejó esta semana. Tengo la piel cansada, dice la canción, de los tantos éxitos que nos dejó, que nos legó, que nos heredó el Gran Piero. Faltan 9 minutos para la 1, luego las noticias aquí en Superantina. Sí.

Ya, Noelia, nos vamos. Vamos juntos, Noelia. Vámonos juntos ya hasta la próxima semana. Muchísimas gracias por su enorme sintonía. Que tengan un muy feliz fin de semana larguito. Pásenlo muy bien. Nos reencontramos la próxima semana aquí en la Radio Superlatina. Feliz tarde, feliz fin de semana. Buenas tardes.

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1: Bueno, velo nublado, sí, me asomé a la ventana. Está nublado, al parecer que ahora tendría razón Meteo Chile. Se anuncian chubascos para esta tarde y noche, incluso con algo de viento. La máxima será de 20 grados.
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0: Esta es la hora en Superandina.
3: 12 del día, 59 minutos.
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3: San Esteban destaca en transparencia municipal y gestión. Riego agrícola impulsa empleo e ingresos en las economías locales. Escritores internacionales acercan la poesía a estudiantes de los Andes. Agrupación Jardines de San Felipe invita a exposición de flores y creatividad. 40 bandas escolares compitieron en el encuentro de bandas realizado en los Andes y organizado por San Esteban.
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3: Buenas tardes, 13 horas con 7 minutos. Damos comienzo ya a las informaciones en Superandina.
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3: Parece que sí, ayer habían anunciado chubasco para la tarde y noche del viernes, no pasó absolutamente nada. Y siguen insistiendo en este pronóstico, pero parece que ahora sí podría ser, porque está totalmente cubierto nuevamente. La información de Meteo Chile dice para esta tarde y noche, cubierto y chubascos aislados, incluso podría aparecer el viento esta tarde entre 25 y 40 kilómetros, tendremos una máxima de 20 grados. Para mañana domingo, nublado, 11 la mínima, 20 la máxima. El lunes también nublado y anuncian chubascos para la tarde y noche del lunes. 9 la mínima, 16 la máxima. El martes nublado, también chubascos en la tarde y noche del martes, 7 la mínima, 16 la máxima. El miércoles nublado y chubascos aislados en la tarde nuevamente solamente, y en la noche queda nublado, 6 la mínima, 18 grados la temperatura máxima probable para ese día.
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3: Son las 13 horas con 8 minutos, 13 con 8. San Esteban obtuvo dos positivos resultados en materia de gestión municipal. La comuna fue incorporada a FIEM 2026. Es un fondo que reconoce a los municipios que cumplen con distintos indicadores de eficiencia y responsabilidad en su administración. Pero también alcanzó un 100% de cumplimiento en transparencia activa, es la información de Claudio Quijanes.
5: Que los vecinos puedan conocer cómo se administran los recursos de su comuna y acceder directamente a la información pública son dos de los aspectos que aparecen detrás de los últimos resultados obtenidos por San Esteban. La comuna fue incorporada al FIGEM 2026, un fondo que evalúa el desempeño de los municipios considerando indicadores como responsabilidad presupuestaria, cumplimiento de obligaciones, manejo de ingresos y gastos y entrega de información a organismos de control. La incorporación quedó oficializada mediante una resolución de la Subdere tomada de razón por la Contraloría General de la República. Pero el resultado no se queda solamente en los indicadores de gestión. El Consejo

0: Para la transparencia, también notificó a San Esteban que alcanzó un 100% de cumplimiento en transparencia activa. En términos concretos, esto significa que la información que por ley debe estar disponible para la ciudadanía se encuentra publicada y actualizada, permitiendo que cualquier vecino pueda consultarla sin tener que realizar previamente una solicitud. Se trata de antecedentes relacionados con el funcionamiento y la administración municipal que deben permanecer a disposición de la comunidad. El alcalde de la comuna, Cristian Ortega, comentó:
1: "Estamos muy contentos y orgullosos. Por segundo año consecutivo, la Municipalidad de San Esteban recibe el FIGEM, este Fondo de Mejoramiento a la Gestión Municipal, que se basa en algunos indicadores como la transparencia, la correcta rendición de proyectos y recursos públicos y la responsabilidad presupuestaria. Junto a eso también, el Consejo para la Transparencia nos otorgó el 100% en su informe de este año, así que la verdad es que estamos, vuelvo a reiterar, muy contentos, orgullosos, felicitar a todo el equipo municipal por estas dos buenas noticias que hablan del trabajo que realiza en este caso la Municipalidad de San Esteban".
0: Así, mientras el Fondo de Incentivo al Mejoramiento de la Gestión Municipal, FIGEM 2026, considera distintos aspectos del funcionamiento de la administración comunal, la evaluación de transparencia activa pone el foco en qué tan accesible resulta esa información para las personas, dos resultados que más allá de las cifras apuntan a materias que impactan directamente en la relación entre el municipio y sus vecinos, cómo se gestionan los recursos públicos y qué tan fácil es para la comunidad conocer esa información. Ahora, el desafío será mantener estos niveles de cumplimiento en las próximas evaluaciones.
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6: Las 13 horas con 12 minutos, 13 con 12. Asegurar el agua para los cultivos también genera movimiento fuera de los predios agrícolas. Un estudio sobre los proyectos de riego de INDAP revela que durante el 2025 estas inversiones generaron más de 17.000 empleos y permitieron aumentar en un 52,2% los ingresos de los agricultores beneficiados.
0: Las cifras de desempleo siguen mostrando un escenario desafiante para el país y especialmente para la región de Valparaíso, donde la desocupación alcanzó el 10,2% en el último trimestre móvil. En paralelo, un estudio sobre el programa de riego de INDAP revela una arista menos visible de estas inversiones. Además de mejorar las condiciones para la producción agrícola, los proyectos generan empleo y movimiento económico en los territorios. Durante 2025, el programa destinó más de 32.000 millones de pesos a proyectos de riego en todo el país, beneficiando a cerca de 6.000 agricultores. De ese monto, más de 28.000 millones correspondieron a subsidios para obras de acumulación, conducción, tecnificación y distribución del agua. La investigación determinó que estas inversiones permitieron generar 17.415 empleos, tanto especializados como no especializados, de los cuales más de 14.000 fueron puestos de trabajo para personas residentes en las mismas regiones donde se ejecutaron los proyectos. El impacto también se refleja directamente en los agricultores. Según el estudio, quienes incorporaron sistemas de riego aumentaron sus ingresos en promedio un 52,2%, principalmente por una mayor producción, la ampliación de las superficies cultivadas y el incremento del valor de lo producido. Además, la producción destinada al autoconsumo de los hogares beneficiarios aumentó en un 37%. A esto se suma el efecto sobre quienes trabajan directamente en la ejecución de las obras. El estudio establece que más de 4.000 millones de pesos correspondieron a remuneraciones para trabajadores vinculados a la construcción e instalación de los sistemas de riego y que el 82% de esos recursos llegó a personas que residían en la misma región donde se desarrollaron las iniciativas. La evaluación también estima que contar con riego puede elevar en torno a un 28,6% el valor de los terrenos agrícolas intervenidos. empleos. Al considerar el conjunto de sus efectos económicos, el estudio concluye que por cada peso invertido en estos proyectos se generan cerca de 4,93 pesos adicionales de valor para la economía. De esta manera, una inversión que tiene como objetivo principal asegurar el agua para la producción agrícola termina generando efectos que van más allá del predio. Alcanza a los trabajadores, proveedores, comercios y a las propias familias que dependen de la actividad agrícola.
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6: Las 13 horas con 16 minutos, 13:16. Historias de vida, experiencias personales, también momentos de dolor fueron parte del café literario que estudiantes del Liceo República Argentina de los Andes sostuvieron con escritores de distintos países. El encuentro permitió a los jóvenes conocer una mirada más cercana de la creación literaria y descubrir que la poesía también puede hablar de experiencias cotidianas.
0: En el marco del cuarto encuentro internacional de escritores, las aulas del Liceo República Argentina de los Andes fueron escenario de un café literario que reunió a autores de distintas latitudes con estudiantes. La jornada buscó acercar la poesía de forma directa, permitiendo a los alumnos conocer las motivaciones y vivencias tras la creación literaria. Astrid Moreno, poeta venezolana, dijo:
3: y realmente es una experiencia grandiosa, sobre todo el para con los alumnos. Realmente se dejaron una semilla en cada joven, creo que es el regalo más grande que uno puede llevar.
0: Y Carmen Arias, escritora de Pitrufquén, añadió:
7: la literatura, la escritura me ha llevado a conocer lugares maravillosos. Creo que mi país, Chile, me ha sorprendido también.
0: Durante el diálogo, los estudiantes pudieron consultar sobre los inicios de los autores en la escritura y comprender que la literatura va más allá del romanticismo, abordando temáticas cotidianas, vivencias complejas e historias humanas, una experiencia que impactó directamente a los alumnos del establecimiento andino. Gabriela Ladrón de Guevara, escritora mexicana, comentó:
8: sí, eso es una de las grandes satisfacciones, que podemos ver cómo algunos jóvenes de un pequeño taller que di hace 3 años, ya hace 2 me decían, es que ya me atreví a escribir, me atreví a mostrar mis escritos, me atreví a difundir lo que hago, y es un gusto grandísimo que se queda en el corazón. Son de las cosas más hermosas que tienen este tipo de encuentros y este tipo de actividades en general.
0: Y Gloria Saldívar dijo:
9: este gusto por la palabra, por el gusto de hablarla, de escucharla, de escribirla, de, digamos, tener ese placer. Y la situación es esa, ¿no? Que los jóvenes tienen que entusiasmarse si escuchan a creadores de la palabra.
0: La actividad permitió que los alumnos que no estaban familiarizados con la literatura comenzaran a interiorizarse en el mundo de las letras de forma cercana y reflexiva. El evento concluyó con un marco de agradecimiento por parte de la comunidad escolar, proyectando el valor de mantener estos espacios de intercambio cultural dentro de la comuna.
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6: Es la 1:00 p.m. con 19 minutos en la radio Superandina. Más que una afición por las plantas, para los integrantes del Club Jardines de San Felipe, el trabajo con las flores se ha convertido en una forma de aprender, crear y también escapar por un momento de las preocupaciones cotidianas. Esta pasión se verá reflejada en una nueva exposición que la agrupación va a realizar los días 28, 29 y 30 de octubre en el Conjunto Patrimonial Buen Pastor, donde compartirán con la comunidad parte de lo aprendido durante el presente año.
0: El Club de Jardines de San Felipe afina los últimos detalles para lo que será su tradicional muestra anual de floricultura y diseño vegetal. Aunque la agrupación lleva el nombre de la comuna, reúne a socias y apasionadas de las plantas provenientes de distintos puntos del Valle de Aconcagua. A lo largo de todo el año, la organización realiza talleres, visitas a viveros regionales y recorridos por exposiciones en distintas ciudades del país para perfeccionar sus conocimientos sobre cultivo y conservación de especies. Florinda Segura, integrante del Club de Jardines, dijo:
10: y una vez al año hacemos una muestra o exposición de nuestro aprendizaje y lo que significa trabajar con las flores, que es un placer precioso porque nos llena el alma, nos saca de la rutina diaria como dueña de casa o trabajadora fuera del hogar. Entonces, esos son momentos que para mí, por lo menos, y yo creo que para toda la sociedad, es súper enriquecedor para nosotras. Trabajar con las flores es el placer más grande de encuentro.
0: Esta exhibición anual busca compartir con la comunidad local el trabajo pedagógico y creativo desarrollado por la agrupación en el arte floral. En el evento, que se desarrollará a fin de mes, los asistentes podrán apreciar variadas muestras de arreglos, diseños creativos e iniciativas de cultivo que reflejan la dedicación de sus integrantes. La actividad está concebida como un espacio de encuentro y esparcimiento para las familias y los amantes de la naturaleza de todo el Valle de Aconcagua. La integrante del Club de Jardines San Felipe, Florinda Segura, comentó:
10: queremos invitar a todas las damas, a todas las mujeres, que yo creo que son la mayoría, ¿a qué mujer no le gustan las flores? Que nos visiten en la exposición anual que hacemos, que es el día 28, 29 y 30 de octubre. Esta exposición se realiza en el Buen Pastor, en San Felipe. Un lugar bien acogedor, bien bonito, bien amplio, y ahí nosotros ponemos nuestros trabajos para que disfruten y lo pasen bien ahí.
0: La cita es en las instalaciones del Conjunto Patrimonial Buen Pastor de San Felipe. El espacio estará abierto a todo público de manera continuada desde las 10 de la mañana hasta las 6 de la tarde, oportunidad en que los visitantes podrán recorrer los diferentes stands de muestra, intercambiar experiencias sobre jardinería y disfrutar el entorno natural dispuesto para la ocasión.
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6: En la 1:00 p.m. con 23 minutos, 13 con 23 minutos. Después de hacer una denuncia pública a través de BTV, Televisión y Radio Superandina, y tras años conviviendo con filtraciones de aguas servidas y condiciones de insalubridad, una vecina de Villa Los Cobigües, en Los Andes, consiguió una primera respuesta real luego de meses de denuncias y gestiones ante distintos organismos públicos. El residente del departamento que originaba este problema en un segundo piso fue trasladado a un albergue y el inmueble quedó clausurado, aunque todavía está pendiente el retiro de los desechos y la basura y la desinfección necesaria para recuperar las condiciones sanitarias de todo el bloque. Seguimos junto a Claudio Quijanes.
0: Un esperado giro tuvo la historia para la señora Sara González en la Villa Los Copihues de los Andes. Equipos de la Seremi de Salud, Carabineros, Seguridad Pública y la Oficina de Personas Mayores llegaron al Bloc 9 para intervenir un departamento del segundo piso que por años le causó severos problemas de insalubridad. En el lugar, se logró trasladar al vecino habitante de la unidad hasta el albergue municipal para que reciba apoyo médico y social. En tanto, la autoridad de salud clausuró el inmueble, dando una primera respuesta real a esta vecina que debió soportar durante años la filtración constante de aguas servidas en su propio hogar. Sara González, vecina afectada por esta situación de salubridad, dijo:
11: Yo estoy feliz, a mí me van a perdonar mis vecinas porque todas van a decir que yo soy mala, que el viejito, pero el viejito tiene la media escoba, pues, si él tiene el mar de Diógenes.
0: Si bien el departamento ya está sellado, la limpieza profunda todavía debe esperar algunos trámites de la autoridad sanitaria. La Seremi debe alzar la clausura para que las cuadrillas entren a retirar la basura, desratizar y desinfectar el lugar, labores que podrían tardar cerca de un mes. Un tiempo de espera en que Sara y su familia continuarán pacientes, sabiendo que este paso es indispensable para después reparar las paredes y la estructura dañada en su propio hogar.
11: ¿Me van a ayudar? ¿Me van a apoyar? Sí, eso me lo dijo el señor Álvarez, ¿ya? Yo confío en él porque gracias a él esto pasó, porque yo del 4 de marzo de este año, yo fue que puse la denuncia allá en el Seremi de San Felipe y me dijeron, 8 días, me dijo, como 2 meses se demoran, porque hay 2 personas que andan dando vuelta, me dijo, y como la extensión es grande del territorio que ellos tienen que ver, se van a demorar 2 meses. Ya yo me quedé tranquila, 2 meses, esto pasaron 2 meses, pasó 3, 4, 5... Ya, yo dije no.
0: La llegada de las autoridades ocurrió tras las insistentes gestiones de la propia afectada, un camino largo que recién tomó fuerza luego de que su testimonio se conociera públicamente a través de BTV Televisión y Radio Superandina el pasado 23 de septiembre. Hoy, con el adulto mayor resguardado en un lugar digno y el proceso sanitario en marcha, Sara González y su familia por fin empiezan a respirar más tranquilas, contando los días para que se retire la basura acumulada y puedan recuperar la paz de su hogar.
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13: Es la 1:00 p.m, 27 minutos.
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6: Estamos de regreso, ya son las 13 horas con 35 minutos. Formalizar un emprendimiento, entender qué impuestos debe pagar y cumplir correctamente con las obligaciones tributarias son algunos desafíos que enfrentan desde quienes comienzan en lo que es el proceso del FOSIS. La información de Claudio Quijanes.
0: Con el objetivo de entregar herramientas concretas para el fortalecimiento de los emprendimientos locales, el Fondo de Solidaridad e Inversión Social junto a la Defensoría del Contribuyente de DECON están impulsando un nuevo ciclo de charlas virtuales de educación tributaria. La iniciativa abordará aspectos centrales como la formalización de negocios, el pago de impuestos, la declaración mensual y las obligaciones de los pequeños contribuyentes. Además, se dará a conocer el abanico de servicios que ofrece la DEDECON para orientar los trámites legales y resguardar los derechos de quienes emprenden. Sebastián Chacana, director del FOSIS en la región de Valparaíso, habló de esto.
24: La Defensoría del Contribuyente, DEDECON, apoya y orienta a las personas en temas de formalización y cumplimiento tributario. Junto a FOSIS, difunde cursos gratuitos y capacitaciones en línea dirigido tanto a usuarios como a no usuarios de sus programas, entregando herramientas prácticas para iniciar, fortalecer y formalizar sus emprendimientos de manera simple y accesible.
0: La alianza estratégica entre ambas instituciones busca profundizar un trabajo coordinado que solo durante este año ha permitido capacitar a más de 1,000 emprendedores a lo largo del país. El programa de formación virtual constará de 6 sesiones temáticas que abordarán desde los regímenes tributarios iniciales hasta el ciclo de vida del contribuyente. De esta forma, se busca evitar sanciones y permitir que los pequeños negocios puedan crecer con bases sólidas y ordenadas. Frente a esto, Javier Díaz González, director nacional subrogante de FOSIS, señaló que como FOSIS es muy importante esta alianza con la DEDECON, pues permite ofrecer un espacio de formación más a las personas emprendedoras apoyadas por el servicio, que día a día sacan adelante sus negocios para tener una mejor vida para ellos y sus familias. Bajo esa lógica, el director nacional subrogante señaló que contar con este tipo de conocimientos es relevante para la consolidación de sus emprendimientos. Las capacitaciones gratuitas se realizarán todos los martes a las 15 horas a partir de este martes 13 de octubre y hasta el 17 de noviembre. Las jornadas abordarán materias específicas como la función de la DEDECON, formalización, impuestos a la actividad económica y la declaración mensual. Quienes deseen participar en las diferentes charlas de este ciclo deben inscribirse directamente en el sitio web oficial del servicio www.fosis.gov.cl.
6: La 1:38 de nuestro servicio de utilidad pública. Necesitamos que se comunique con la radio Superandina, ya sea telefónicamente o a través del WhatsApp, el más 569-9729-0852. Una persona de nombre Juan Carlos Guerra Fernández. Requerimos entonces conversar con don Juan Carlos Guerra Fernández, que se comunique con Radio Superandina.
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6: 21 minutos para las 14 horas. 40 bandas escolares de distintas comunas del país se dieron cita en el Estadio Centenario para dar vida a la nueva versión del encuentro de bandas a los pies de la cordillera de los Andes. Así es. Esto organizado por la banda escolar de San Esteban. La competencia dejó destacados resultados para la región con la banda comunal de Panquehue, que se coronó campeona en la categoría de la enseñanza media.
0: El talento, la marcialidad y la disciplina de la juventud chilena se tomaron el Valle de Aconcagua con la realización de la 12ª edición del Concurso Nacional de Bandas Escolares a los pies de la cordillera de los Andes. El prestigioso certamen, en el que participaron un total de 40 bandas en los dos días, se llevó a cabo en el Estadio Centenario Manuel Mago Saavedra ante un masivo marco de público que llegó a alentar a las delegaciones. El evento fue organizado de manera impecable por la banda escolar de San Esteban, perteneciente a la Escuela Pablo Neruda, contando con el patrocinio y la colaboración estratégica de los municipios tanto de San Esteban como de los Andes. La cita reunió a destacadas bandas instrumentales y de guerra provenientes de múltiples comunas del país, consolidando a la provincia como un referente de la disciplina marcial a nivel nacional. Andrés Aguilera, instructor de la banda escolar de San Esteban, dijo:
8: el objetivo final de la actividad era la sana competencia, la camaradería, que se lograron a cabalidad y siempre apoyados por sus padres apoderados. Y como organización estamos 100% agradecidos de todos y los esperamos en una nueva versión en San Esteban 2027. De esta manera queremos agradecer el valioso apoyo de nuestras autoridades, la ilustre Municipalidad de San Esteban, su alcalde don Cristian Ortega, la Escuela Pablo Neruda, su directora Sandra Lucero, a la ilustre Municipalidad de Los Andes, el personal del CESFAN Centenario y su clínica móvil, y el personal del Estadio Centenario, más el Cuerpo de Bomberos de San Esteban con la primera y segunda compañía que nos acompañaron ambos días.
0: Tras un arduo trabajo de evaluación por parte del jurado especializado, los máximos honores en la competitiva categoría de educación básica tuvo como campeones a la banda comunal de Panquehue con el ansiado primer lugar. Por su parte, el Colegio María Reina Inmaculada, delegación que viajó desde la comuna de Isla de Maipo, firmó una jornada histórica al consagrarse en el segundo lugar de dicha división y adjudicarse múltiples galardones colectivos e individuales, entre ellos el de mejor banda básica, primer lugar en media avanzada y el reconocimiento especial a la mejor barra de apoderados por su entusiasta apoyo en las graderías del recinto andino. En educación media, en tanto, los campeones fueron la banda del Liceo Bicentenario de Panquehue, el segundo lugar quedó en manos de la banda Liceo Bicentenario Mary Graham y el tercer lugar se lo llevó la banda del Colegio San Agustín.
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6: Faltan 17 minutos para las 2 de la tarde. Una campaña de firmas iniciaron ayer viernes las usuarias de Prodemo de los Andes para hacer presión al gobierno y que la finalidad es que reconsidere la opción de cerrar dicha fundación en el país. Esta decisión dejaría miles de mujeres sin posibilidad de capacitarse y emprender, pero además pone en riesgo la estabilidad laboral de 350 personas en el país.
0: En el frontis de la delegación presidencial de los Andes, usuarias y emprendedoras de la provincia iniciaron una campaña para juntar firmas y de esta forma sumarse a las acciones que buscan evitar el cierre definitivo de la Fundación Prodemu. La movilización responde a la propuesta de presupuesto nacional para el año 2027, la cual contempla recursos asignados únicamente para pagar indemnizaciones y despidos de su personal. De concretarse la medida, se pondrá fin a los programas de capacitación que surgieron hace 35 años, una de las primeras acciones en beneficio de las mujeres desde el retorno a la democracia, pero que además dejaría sin empleo a 350 personas a nivel nacional, afectando de manera directa el sustento de sus familias. Mercedes Tapia, usuaria de Prodemu, comentó:
4: "El problema es que no podría pasar eso, porque al final uno queda fuera de todos los riesgos de tener una capacitación y seguir adelante con nuestras vidas, porque nosotros tenemos familia".
0: Y Anadela González, también usuaria de Prodemu y emprendedora, dijo:
5: "La mayor tasa de desempleo sigue cayendo en las mujeres, y que nos cierren una oficina como Prodemu es un gran retroceso para nosotros y nuestros derechos. Es por eso que hoy día nos juntamos para juntar firmas y visibilizar el perjuicio que sería para nosotros que el próximo presupuesto no tenga considerado Prodemu. Tuvimos que salir a emprender. Y salir a emprender fue que Prodemu nos recibió, nos está capacitando, junto también el municipio que hace sus mercaditos vecinales. Pero si se nos cierra Prodemu, no sabemos cómo vamos a quedar nosotros".
0: El eventual fin de la institución significaría la pérdida de un espacio continuo de aprendizaje y autonomía para miles de mujeres en el Valle de Aconcagua. A través de ferias e iniciativas comunitarias, la fundación ha permitido que muchas vecinas inicien sus propios negocios y consigan ingresos para sus hogares, logrando la autonomía económica. Sin esta ayuda, dicen las manifestantes, se reduce la posibilidad de adquirir nuevos oficios e insertarse en el mercado laboral, sobre todo hoy, cuando la situación de empleabilidad es crítica. Marianela Benavides, concejala de Los Andes, participante de la instancia, dijo:
9: "Voy a ser categórica en manifestar que terminar con Prodemu es un retroceso brutal a la autonomía, al desarrollo y a los derechos de las mujeres, tanto de la provincia de Los Andes como de todo Chile. Entendiendo que Prodemu está presente en las 16 regiones del país, en 57 provincias y en 317 comunas de forma activa. Por lo tanto, el daño es considerable, es grave esta situación. Va a haber mucha mujer que se va a sumar a la suma importante de desempleo que hoy tiene el país".
0: Las firmas reunidas acompañarán una carta formal que entregarán al delegado provincial para que la petición llegue a las autoridades de gobierno a nivel nacional antes de la votación del presupuesto en el Congreso. Con 35 años de trayectoria y más de 1.400.000 beneficiarias registradas en la historia de la fundación, las agrupaciones locales adelantaron que mantendrán sus acciones en las calles para defender la continuidad de Prodemu.
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0: Estamos informando a través de la radio Superandina. Falta ya 12 minutos para las 14 horas. En el marco de la discusión del presupuesto 2027, los gobernadores regionales expusieron ante parlamentarios la urgente necesidad de reconsiderar los recortes que están efectuando especialmente en las regiones.
1: Desde que se inició la discusión presupuestaria en el Congreso, los gobernadores regionales, agrupados en la Asociación de Gobernadores Regionales de Chile, han sostenido diversas reuniones, tanto con el Ejecutivo como el Legislativo, para ahondar en la preocupación existente ante los nuevos ajustes fiscales que podrían afectar directamente la inversión regional y la generación de empleo. Rodrigo Mundaca, gobernador regional de Valparaíso, señala:
2: un presupuesto que rebaja al conjunto de gobiernos regionales de Chile más de 250 mil millones de pesos. Un presupuesto que por primera vez integra en la conformación del presupuesto los ingresos propios, y no como se hacía en años anteriores, donde era el presupuesto más los ingresos propios. Eso genera muchísima incerteza porque los ingresos propios no están llegando a las regiones. Un presupuesto que hoy día no pone en valor la importancia que tiene la descentralización. Un presupuesto que atenta contra el empleo, cuando ha sido el propio presidente Kast quien nos ha dicho que prioricemos la inversión pública que administran los gobiernos regionales en materia de seguridad, en materia de empleo, en materia de fomento productivo, en materia de crecimiento. Hoy día es un presupuesto que no da cuenta precisamente de ese propósito.
1: El proyecto de ley de presupuesto 2027 contempla el recorte de recursos de cerca de 250 mil millones de pesos para inversión y fue ingresado esta semana al Congreso, por lo que las partidas fueron analizadas por la directiva de Agoretti, donde se advirtió que el ajuste afectaría directamente los recursos disponibles para financiar obras y proyectos en todas las regiones. El gobernador regional, Rodrigo Mundaca, dice:
2: es evidente que hoy día ha quedado de manifiesto la tremenda distancia que tenemos con DIPRES versus las opiniones que han entregado todos los gobiernos regionales. Tenemos una distancia bastante importante cuando la DIPRES dice que la rebaja presupuestaria es solo inferior al 5%, en circunstancias que tenemos una rebaja presupuestaria del 9% más la incerteza que tenemos de los ingresos propios. Esto va a atentar contra el empleo, va a atentar contra las grandes inversiones, va a atentar fundamentalmente se va a poner en contra del bienestar de aquellas personas que siguen confiando en los gobiernos regionales y que siguen confiando en la descentralización.
1: Así, este jueves los gobernadores regionales se reunieron en el ex Congreso Nacional, donde sesionó la cuarta subcomisión mixta de presupuesto, lugar donde los parlamentarios abordaron la partida 31 que está destinada al financiamiento de los gobiernos regionales. Rodrigo Mundaca, gobernador regional, sostiene:
2: altamente probable que se rechace la partida número 31 de los gobiernos regionales porque es una partida que nos da cuenta de la importancia que tienen los territorios y de la importancia que tiene el presupuesto para los gobiernos regionales. Hoy día estamos representados desde Arica, Parinacota hasta Magallanes y hemos demostrado que la descentralización es el hito político más importante del siglo XXI y sin embargo hoy día tenemos un gobierno y una propuesta presupuestaria que da cuenta de que no confía en los territorios, de que no confía en las regiones y que Santiago sigue siendo Chile en circunstancias que Chile son sus regiones.
1: En la cita, los gobernadores regionales fueron acompañados por autoridades locales para dar cuenta del impacto territorial negativo que tendría el recorte anunciado por el proyecto de ley. En el caso de la región de Valparaíso, participaron los alcaldes de Nogales, La Calera, Olmué, Putaendo, Panquehue, Algarrobo, Catemu, Yayay, La Ligua, además de consejeros regionales.
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0: 7 minutos para las 2 de la tarde, 7 minutos para las 14 horas. Seguimos con Alejandra Gálvez, porque Emprendedora del Camino Internacional fueron certificados y reciben capital de Sevilla para fortalecer sus negocios.
1: Con la certificación de 19 emprendedores locales y la entrega de 8 fondos semillas, finalizó la versión 2026 del programa Energía para Emprendedores Camino Internacional Colbún, iniciativa que entregó herramientas y acompañamiento para fortalecer la gestión y proyección de negocios locales. El programa, impulsado por Colbún a través de su complejo Aconcagua y ejecutado por Crisalis, incubadora de negocios de la Universidad Católica Valparaíso, contempló 40 horas de formación distribuidas en 10 talleres presenciales, además de asesorías especializadas. Gonzalo Palacio, líder de relacionamiento Zona Centro de Colbún, dice:
6: hoy día, como empresa Colbún, estamos orgullosos de que este grupo de emprendedores va a contribuir a poder fortalecer el ecosistema emprendedor de Camino Internacional, dando un sello distintivo de lo que hace la gente de esta localidad. Así que muy orgullosos del trabajo que se está realizando.
7: Hemos podido entregar un galardón, un galvano, a quienes han sido ganadores de un capital semilla. Son 8 emprendimientos que van a comenzar una fase de rendición de 1 millón de pesos, donde los vamos a seguir acompañando, seguir empujando para que sigan desarrollando sus iniciativas, formalizándose y creciendo. Como incubadora estamos full comprometidos también, así como también con Colbún, para poder fortalecer el negocio, fortalecer este camino internacional y seguir desarrollando las iniciativas desde aquí a toda la región y, por qué no decirlo, a todo el país.
1: Durante el proceso se abordaron contenidos vinculados a modelos de negocios, marketing, gestión financiera, formalización, innovación y herramientas digitales. Esta versión 2026 reunió a 20 participantes de distintos sectores del Camino Internacional pertenecientes a las comunas de Los Andes y San Esteban, quienes tuvieron la oportunidad de adquirir nuevos conocimientos, fortalecer sus capacidades y generar redes de colaboración para desarrollar sus emprendimientos. Mónica Rebolledo, creadora de Mi Pie Podología Clínica, agradece.
8: La importancia de este proyecto radica en que los sectores como el nuestro, en el Camino Internacional, tenemos mucha gente emprendedora, que muchas veces no sabemos que están ahí, que también a veces por estar un poco más alejados de la ciudad tenemos menos oportunidades o no conocemos las oportunidades. Entonces, que esta iniciativa se den acá es una gran experiencia, primero, de aprendizaje, de conocernos entre los emprendedores, de que nuestros vecinos puedan saber quiénes somos, qué estamos haciendo.
1: Manuel Rivera, alcalde de Los Andes, indica:
9: bueno, la verdad es que una vez más, muy agradecidos de Colbún, una de las empresas más colaboradoras que tiene la provincia del Valle de la Aconcagua y que tiene un foco estratégico que los municipios compartimos, el emprendimiento, los emprendedores. Y particularmente en este Camino Internacional que tiene muchos de ellos. Así que agradecerle una vez más estos recursos que tienen que ver con capacitar, que tienen que ver con dar capital semilla para que esos emprendimientos de verdad sigan vigorizándose, sigan vigorizando a los emprendedores y particularmente a los del Camino Internacional.
1: Los proyectos seleccionados pertenecen a diversos rubros, entre ellos alimentos, confección, artesanía, salud y servicios medioambientales, reflejando la diversidad de actividades económicas que se desarrollan en los sectores del Camino Internacional. Benjamín Carrasco, Centro de Negocios Cercotec Aconcagua, comenta:
10: nosotros, como Centro de Desarrollo de Negocios, socio estratégico de Crisalis y también de Colbún, estamos desarrollando las habilidades y competencias necesarias para que estos empresarios que se están graduando sigan teniendo acompañamiento de negocio y puedan lograr sus sueños. Uno de los mensajes que quiero dejar en ese sentido es que todos los empresarios que están viendo este mensaje, tanto los que pudieron participar como también los que no pudieron participar, sigan atentos a las noticias que está haciendo Crisalis, lo que está haciendo en vinculación con el medio por parte de Colbún, y también poder acercarse a su centro de desarrollo de Cercotec Aconcagua, que está ubicado en Yerbas Buenas 263 Los Andes, para que ustedes puedan poder seguir capacitándose, vinculando y teniendo asesoría.
1: Como parte del cierre, 8 emprendimientos fueron seleccionados para recibir un fondo semilla de 1 millón de pesos para cada uno, destinados a financiar inversiones que contribuyan al fortalecimiento de sus negocios.
0: Muy bien, con esta información ya estamos terminando nuestras noticias. Muchísimas gracias por la sintonía. Tengan todos muy buenas tardes y feliz fin de semana.
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12: Es la 1:00 p.m. 59 minutos.
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17: ¿Cómo están? Soy Nicolás Vial y comenzamos este nuevo capítulo de Reporte Minero y Energético junto a América Rodríguez, como siempre. ¿Cómo estás, América?
18: Todo muy bien, ¿y tú, Nico?
17: Bien, medio trabado la lengua.
18: Cosas que pasan.
17: Les recordamos que nos pueden seguir a través de nuestras redes sociales en @reporteminero con toda la información. La caída de la producción minera en agosto volvió a llamar la atención sobre el desempeño del sector y sus efectos en la economía chilena. Esto ocurre con precios altos del cobre, una amplia cartera de inversiones y expectativas de una mayor demanda de capital humano asociada al desarrollo de nuevos proyectos. Producción, inversión y empleo son parte de los temas que hoy marcan las perspectivas de la minería y que vamos a analizar en este escenario con el jefe de área de análisis minero de Plus Mining, Andrés González. Andrés, siempre un placer, muchas gracias por acompañarnos. ¿Qué tal?
19: Ya, bueno, verlos de nuevo.
17: A ver, hablemos un poquito del contexto, ¿no? Y lo que siempre llama la atención son los datos de producción. En agosto, por ejemplo, una fuerte caída, el cobre atraviesa un periodo muy relevante y positivo en términos de precios, pero cuando vemos la producción, ahí se hace, no sé si hablar de desacople, pero sí una dicotomía, ¿no?
18: Claro.
17: ¿Qué factores estarían explicando este desempeño de los datos de agosto, pero también una tendencia que se ha ido marcando en el último tiempo, Andrés? Primero que todo.
19: Claro, efectivamente agosto de una caída bien fuerte, casi 12%, eso comparando mes contra mes, o sea, agosto de este año versus agosto del 2025. Y uno puede ver que agosto fue un mes que estuvo bien marcado por las lluvias. Las lluvias de fines de julio, comenzó agosto, afectaron fuertemente a dos faenas. Estas fueron Los Pelambres y Caserones. Hubo otras, pero diría que esas dos fueron las principales. Y probablemente más Los Pelambres. Ahora, la caída fue súper fuerte. O sea, hablamos de casi 12%. Y esperamos una caída, pero sorprendió la cifra, la verdad. De hecho, para ponerlo en contexto, agosto se ubica como el tercer peor mes de producción en dos décadas.
11: Claro.
19: Eso es peor que lo que fue la caída de febrero del 2017, cuando tuvimos la huelga escondida. Y más preocupante, y esto me remite a lo que tú adelantabas ya, Nicolás, es que este resultado está inserto en una tendencia fuertemente negativa. De hecho, vemos que 12 de los últimos 13 meses han tenido caídas intraanuales en la producción de cobre. Y de nuevo, esto va marcando que más allá de efectos puntuales, un temporal u otra cosa, la minería está enfrentando un

0: Año estamos viendo una caída importante en la producción de cobre, al menos 5% deberíamos ver de caída. Ahora, si uno va más atrás, incluso América, tenemos que la producción de cobre en Chile viene cayendo del 2018.
1: Claro.
0: Llegamos a un pic que fueron como 5 millones de 8 toneladas, estamos en 5 millones 4 en 2025. Este año probablemente estemos en 5 millones 1, o sea, estaríamos 700.000 toneladas bajo el pic. Y incluso si vamos más atrás, tenemos que este año probablemente lleguemos a una producción parecida a lo que fue el año 2003-2004. O sea, estamos hablando de que la producción de cobre en 20 años no ha crecido realmente.
1: Al contrario.
0: Claro, entonces, mirando futuro, yo esperaría, o sea, me refiero al 2027, yo esperaría ver una recuperación ligera, moderada. Y ya la gran pregunta que nos queda es si eventualmente Chile llegará a producir estas 6 millones de toneladas que tanto se anhelaba y hasta se preveía hace un poco tiempo atrás que la lograríamos a fines de la década. Yo creo que es posible todavía, pero está complejo.
2: Conversamos con el jefe de área de análisis minero de Plus Mining, Andrés González. Andrés, y en eso último, hay una cartera de inversiones que hablamos por sobre los 104 mil millones de dólares hacia 2034. ¿Pueden aportar, digamos, a lograr reducir ese gap, digamos, esa brecha en términos de la producción, o el hecho de que la gran mayoría sea ampliación y no nuevos proyectos, Greenfield en ese sentido es un problema que marca una situación un poco más estructural, digamos?
0: Claro, efectivamente, en gran medida por expansiones o reposiciones, diría que lo fundamental, esta inversión, y eso tiene mucho que ver con el grado de madurez de la minería chilena. Tenemos una minería chilena en la cual, ¿cuál fue el último proyecto grande Greenfield? Tendríamos que pensar Sierra Gorda, Caserones, que fueron hace más de 10 años. Y la verdad es que mirando al futuro, la cartera Greenfield no es tan relevante. O sea, si pensamos en los más grandes, tenemos, no sé, Santo Domingo, quizás Marimaca, Costa Fuego. Eso ya pensando acá en el mediano plazo. Ya más adelante quizás Vizcachita, Nueva Unión, muy largo plazo, pero la verdad es que la cartera Greenfield es acotada. Ahora, en base a la cartera Brownfield, sea de expansión o reposición, yo creo que hay espacio, y de hecho, bueno, vemos que este año están ya terminando la construcción de Centinela, en realidad estaría terminando el próximo año, pero están avanzando fuertemente. Me refiero a la segunda concentradora. Y hay otros proyectos interesantes que están avanzando. Entonces, esta meta de llegar a 6 millones de toneladas, si bien se ha postergado en el tiempo, sin duda, yo creo que todavía es alcanzable. Probablemente ya pensando en la próxima década, quizás medida la próxima década, nuestra proyección que tenemos de cobre la tenemos para el 2023 aproximadamente.
1: Bueno, de hecho, como tú bien mencionabas, la cartera de proyectos desde el punto de vista Greenfield es bastante acotada. Sin embargo, igual se ha visto como potenciales proyectos que podrían eventualmente en un futuro poder ver la luz. Y proyectos importantes igual. Si esto se pudiera materializar, ¿se ve más posible alcanzar esta capacidad de producción nacional que como Chile se ha puesto como meta, como tú bien mencionabas, sobre estos 6 millones de toneladas, todavía no es suficiente?
0: Yo creo que se ha despejado cierta incertidumbre, o sea, si uno va el último año, quizá una causa un poco más política, es que había harta incerteza respecto, primero, del proyecto minero,
1: claro,
0: y segundo, esta nueva constitución. Eso fue despejado, y de hecho hemos visto que este año la inversión anunciada, o la que sea, digamos, como submitido al servicio de evaluación ambiental, ha sido la data histórica. De hecho, este año la inversión que ha sido anunciada a través de EIA Vía está sobre los 25 millones de dólares únicamente en minería. Y eso ya más que cuadriplica lo que fue el año 2025. Y de hecho, esta cifra que tenemos hasta el mes de septiembre, más que supera con creces a cualquiera de los otros años. Entonces, esto te habla un poco de que puede haber un repunte, te habla un poco que hay más confianza en el mercado minero, los precios del cobre están motivando esa confianza, o sea, tenemos un factor un poco más político, esta incerteza que está despejada, por el lado

0: doméstico,
1: Claro.
0: pero por el lado global el precio del cobre ayuda bastante. Hay una percepción global de que en el mundo falta cobre. Esto ha llevado parcialmente a los precios subiendo, digo parcialmente porque no es la única causa, pero está ayudando. Y esto incentiva a que los mineros, los grandes mineros, estén buscando en qué países, en qué proyectos invertir para empezar a producir cobre.
1: Oye, Andrés, pero disculpa, justamente.
2: Conversamos con el jefe de área de análisis minero de Plus Mining, Andrés González.
1: Es que me quedo con eso, no quiero soltarlo, lo de que tú me mencionabas de la arista internacional, porque de todas formas se ha visto que el tema de los aranceles de Estados Unidos es uno de los factores que también está influyendo también en la situación de precio, demanda, etcétera. También se sabe que Estados Unidos se está estoqueando bastante ante una eventual, no sé cómo decirlo, una eventual discusión con otros países en torno al cobre. ¿Cómo se ve eso? Porque de hecho incluso algunos bancos ya están proyectando unos precios altísimos de aquí a 5 años,
0: Sí.
1: precios de cobre que totalmente te llaman a la sustitución, que es como el gran peligro que siempre hemos visto como país.
0: Sí, bueno, he dicho el otro día, creo que Goldman Sachs, si mal no recuerdo, ha hablado un precio del cobre de 10
1: De 10
0: dólares la
1: dólares,
0: libra
1: claro.
0: para el próximo año.
2: Imagínate.
0: Así que en ese caso, Chile, bueno, si se diera, nos convendría demasiado claramente, pero yo creo que el precio del cobre hoy día, como tú bien decías, está bastante incentivado por esta dinámica de Estados Unidos, de la amenaza de aranceles. Y ante eso, Estados Unidos se ha estado estoqueando de cobre en previsión de estos aranceles. Ahora, yo esperaría que esto sea despejado a fin de año, sea para poner aranceles o no. Y
1: Claro.
0: si no lo ponen, probablemente el precio va a tender a la baja. Y si es que lo ponen, quizás también baje un poquito, dado que estaría ya, en el fondo, las compras que se harán del momento en adelante estarían sujetas a aranceles igualmente. Sin embargo, dicho eso, esta coyuntura más de corto plazo, la verdad es que los fundamentos del cobre son sumamente fuertes. Y uno ve que los precios que están ocupando las mineras para evaluar sus proyectos de cobre, y esto es un precio de largo plazo en general, son precios que ya están cercanos a los $5. No están en los 6, no están en los 6,5 ni en los $10. Pero un precio de $5 para valer un proyecto de cobre, la verdad es que hace, ya hablo, 5 años atrás.